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4: ¡Qué golazo de Marco Rubén! Vaselina sobre la salida de Sergio Asenjo. Robo en el centro del campo. Juego directo entre la pareja de centrales. Se la comieron ambos. Ni Javier Baraja ni Luis Prieto. Fue más listo el argentino. Se adelantó a la acción y sobre la salida de Sergio Asenjo, la vaselina por arriba para hacer el primero. ¿Cuándo va a morir la primera parte? ¿Cuándo solo queda un minuto? Marca el Recre en Pucela 1 para que llegue el 45 de la primera parte. Real Valladolid 0, Recre 1.
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1: ¡Qué golazo de Marco Rubén! ¡Vaselina sobre la salida de Sergio Asenjo! ¡Robo en el centro del campo! ¡Juego directo entre la pareja de centrales! ¡Se la comieron ambos! ¡Ni Javier Baraja ni Luis Prieto! ¡Fue más listo el argentino! ¡Se adelantó a la acción! ¡Y sobre la salida de Sergio Asenjo! ¡La vaselina por arriba para hacer el primero! ¿Cuándo va a morir la primera parte? ¿Cuándo solo queda un minuto? ¡Marca el Recre en Pucela! ¡Uno para que llegue el 45 de la primera parte! ¡Real Valladolid 0, Recre 1!
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1: Avanzando por Huelva, por la provincia, por los 80 pueblos de nuestra provincia. Vamos a detenernos hoy en Cortegana, en la Sierra de Huelva. Un municipio que pertenece a la comunidad autónoma andaluza y que se encuentra dentro del Parque Natural Sierra de Aracena y Picos de Aroche. Cortegana cuenta con una población de 4.649 habitantes. Su extensión superficial es de 174 kilómetros cuadrados y tiene una densidad de población de 28,39 habitantes por kilómetro cuadrado. Cortegana se encuentra a una altitud de 689 metros sobre el nivel del mar. El punto más alto de Cortegana se encuentra a 689 metros sobre el nivel del mar y está a 120 kilómetros de la capital de la provincia, de Huelva. Historia importante la de Cortegana. En la Edad Media, por ejemplo, en la época visigótica, aparece en la Hitación de Huamba, Corteza. Así aparecía en esa Hitación de Huamba. Esto es la Edad Media. Se llamaba Cortegana actual, por aquel entonces Corteza, coincidiendo en su posición con el pueblo actual. Es decir, que en la Edad Media, Cortegana, habitantes de la zona, ya estaban en torno al castillo del que luego vamos a hablar posteriormente. Por ello, debe referirse en el tiempo visigodo a Corteza. En la época árabe, aparece el nombre de Kartsana. Kartsana, referido por el geógrafo árabe del siglo VIII, Hinyari. En el año 1231, el rey de Portugal, Sancho II, apoyado por la orden del Hospital de San Juan, intentó anexionar toda esta comarca del reino de Taifa sevillano al reino luso, es decir, al reino de Portugal. Conquistó Sancho II toda la zona y pobló las vecinas villas de Aroche y Aracena. No obstante, la ocupación serrana abarcará en corto plazo todo lo que él deseaba. Tras varias vicisitudes en las que su pertenencia se alterna entre las coronas de Castilla y Portugal, esta franja acabaría formando parte de la corona castellana, que nunca jamás renunció formalmente a su tenencia, a poseer también parte de la Sierra de Huelva. De hecho, Cortegana aparece con su actual nombre en el repartimiento de la ciudad de Sevilla por Fernando. A finales del siglo VIII y principios del siglo IX, toda la zona serrana será un territorio de disputa entre Castilla y Portugal. Muchas batallas, muchas guerras. Y el castillo de Cortegana, como luego vamos a ir nombrando, será decisivo en alguna que otra victoria sobre Portugal. Ello va a ser decisivo para la construcción del castillo de la villa de Cortegana y los restantes castillos de la zona. Con fecha 6 de diciembre de 1253, el rey Alfonso X el Sabio confirmó los fueros otorgados por San Fernando a la ciudad de Sevilla. En ellos se nombra a Cortegana, Zufre, Aracena, Almonaster, Mora, Serpa, Aroche, Ayamonte, Andévalo y otros más. El día 10 de agosto de 1284, el rey Sancho IV, el bravo que le llamaban por cierto, entra en la ciudad de Sevilla y confirma los privilegios otorgados por Fernando III y Alfonso X el Sabio a dicha ciudad. Y en ella, dentro de esos privilegios, se nombra a Cortegana como Villa de Sevilla. Es decir, Cortegana se le entrega a Sevilla. El 4 de junio de 1293, estando el rey IV en Valladolid, concedió licencia para fabricar fortaleza en diversas partes de la frontera. castillos más bien, bueno, fortaleza, castillo, que concedió y lo acrecentó después con un ábala dentro en Toro, en la ciudad de Toro. Esto fue el 4 de noviembre de dicho año, de 1293. En dicha licencia que firmaba Sancho IV, se ordena, entre otros, construir los castillos de Cumbres, Santolaya, Aroche y Fregenal. Se ocluye el de Cortegana, pero para algunos autores la primitiva construcción del castillo de Cortegana pudiera tener el mismo origen, si bien no se nombra en ese listado. Es más aceptado que su origen es de finales del siglo XIII o primeros del siglo XIV y que su visión era defender la frontera con Portugal en aquellos tiempos de litigio, de guerras, de batallas. El primer documento en que aparece nombrado el castillo de Cortegana es de 1326 y en 1339 se menciona además la cerca que protegía el emplazamiento de la antigua población en lo alto del cerro, donde está ahora mismo el castillo de Cortegana. Bueno, sufrirán castillo y villa diversos ataques y asedio por parte del reino vecino durante el siglo XIV. Ahí fue en el siglo XIV, principio del XIV, es cuanto más ataque recibió el castillo de Cortegana, pero ahí estaban los habitantes de la zona defendiendo la fortaleza. Posiblemente a comienzo del siglo XV, en un periodo ya tal vez de más estabilidad, la población de Cortegana comenzó a abandonar la protección de la cerca y salir del castillo y ocupar paulatinamente el emplazamiento actual, es decir, donde hoy están viviendo la gente en Cortegana. No obstante, los conflictos civiles del Reino de Castilla acabarían volviendo a otorgar mayor importancia estratégica a esta fortaleza, al castillo de Cortegana. Como muestra de ello, los reyes católicos ordenaron a la ciudad de Sevilla en 1477 enviasen 30 lanceros a las villas de Aroche y Cortegana para defenderse de las incursiones de los portugueses. Llegaron a Cortegana en ese año 1477 un total de 30 lanceros. Sí, soldados con lanzas. Además, promovieron dos importantes reformas en el castillo. Una alrededor de 1480 con la construcción de la Torre del Homenaje y otra posterior en la que se llevó a cabo el acondicionamiento de la fortaleza a las nuevas tácticas pirobalísticas. Había nuevas herramientas y por consiguiente había que, digamos, modernizar algo el castillo para establecer nuevas estrategias. En la edad moderna seguimos en Cortegana, paseando por la provincia de Huelva, hoy con una paradita en Cortegana. Juan de Ledesma, en el año 1633, nos habla del santuario de Nuestra Señora del Castillo y de la devoción que la villa de Cortegana siente por una de las imágenes que acompañan a Nuestra Señora del Castillo, Nuestra Señora de la Piedad, a la que achacan muchos milagros y acciones. Posteriormente, desbancaría la primera, convirtiéndose en patrona de la villa y lo es actualmente, Nuestra Señora de la Piedad. Establecida definitivamente la paz en la zona en Cortegana y acotada ya definitivamente la frontera con Portugal, ya había ya un reparto de terrenos, que es el mismo que el actual, Cortegana entra en sombra histórica, no encontrándose en los documentos consultados más datos que cambios de alcaide, reformas en el castillo, pleitos entre sus habitantes o asuntos eclesiásticos. Estos son los documentos que se encontraron. En la edad contemporánea, en la nueva división provincial del siglo XIX, avanzamos en el tiempo, nos ubicamos en el siglo XIX, después de más de un milenio, mil años, dependiendo del reino de Sevilla, solo ininterrumpida por el breve periodo de dominación portuguesa a mediados del siglo XIII, que Cortegana pertenecía a Portugal. Pues bien, se decide, a finales del siglo XIX, junto al resto de las localidades de la Sierra de Aroche y Sierra de Aracena, que quede enclavada toda esa sierra en la provincia de Huelva. una provincia de nueva creación con la capital actual en Huelva. A finales del siglo XIX se produjo la llegada del ferrocarril al municipio de Cortegana con la inauguración de la línea Zafra-Huelva en 1889. De forma paralela, en el área de Valdelamusa se produjo una incipiente industrialización con motivo del auge de la minería, con una importante presencia en la zona de Cortegana. Sobresalían, en este sentido, varias explotaciones como la mina de los Confesionarios o las minas de San Telmo. La actividad minera entró en declive en la segunda mitad del siglo XX, lo que sumió al municipio en una profunda crisis económica y demográfica. Hablando de demografía, por ejemplo, hago un pequeño alto. En el año 1842, en Cortegana vivían 3.295 personas. Fue creciendo la población. Por ejemplo, nos ubicamos en el año 1877. En Cortegana habitaban 4.794 personas. Más o menos lo que vive ahora. Fue subiendo hasta alcanzar en el año 1930, antes de la Guerra Civil Española, una población de 7.597 personas. Ahí se mantuvo 30 años, llegando al punto más alto de población en el año 1960, cuando Cortegana tenía una población de 8.393 personas. Vivían en Cortegana en el año 1960. Luego fue decreciendo la población hasta ahora mismo, más o menos, aproximadamente unas 4.600 personas viven ahora mismo en Cortegana. 4.600 personas. En cuanto a la economía de Cortegana, bueno, pues la mayor parte de los habitantes de Cortegana viven directamente del sector agrario, principalmente de la ganadería en régimen extensivo, destacando el porcino y el vacuno. En la artesanía destaca la orfebrería, los encajes de bolillo, los bordados, la cerámica de cuchara. Hay también antiguos talleres de forja que perviven en estas tierras, manteniendo el ambiente tradicional de siglos atrás, con talleres de fabricación, por ejemplo, de las famosas romanas de Cortegana. Reconvertidos hoy en talleres de guarniciería y también con apellidos como López y Roldán, fabrican y exportan accesorios ecuestre y lo hacen en buen número de países. En Cortegana, como producto forestal más característico, destaca el corcho, corteza producida por el alcornoque que se extrae cada 9 años. La industria corcho-taponera se ha venido desarrollando en esta localidad desde la primera mitad del siglo XIX, llegando a su máximo esplendor a comienzos del siglo XX. La familia Benítez es la familia más importante en cuanto a esta industria corcho-taponera. El turismo también desempeña un importante papel en Cortegana, como también lo hace en la magnífica sierra de Huelva, bueno, Sierra de Aracena y Picos de Aroche, que le gustan, como se le llama allí. Y claro, ha subido mucho el turismo rural porque es un lujo pasar una temporadita también en la Sierra de Huelva. Hay patrimonio importante, bueno, y tan importante que tenemos en la Sierra de Huelva. Hoy, ubicado en Cortegana, os puedo hablar, por ejemplo, del castillo Fortaleza. El principal edificio de la ciudad de Cortegana es el castillo, su castillo, construido a finales del siglo XIII como parte de la llamada Banda Gallega, línea defensiva paralela a la frontera portuguesa. En este punto concreto se defendía a la ciudad de Sevilla, que, como dijimos anteriormente, Cortegana pertenecía a Sevilla ya por el siglo XIII, y defendía a la ciudad de Sevilla ante posibles invasores que llegaban desde el país vecino, que querían entrar por Cortegana, pero ahí estaban los ciudadanos, los habitantes de Cortegana, evitando que pudieran penetrar los portugueses más allá de la sierra, porque la intención era llegar hasta Sevilla, pero ahí fueron frenando todos y cada uno de los intentos portugueses en cientos y cientos de batallas. Bueno, ya en esa época pues existió una fuerte disputa sobre las fronteras de ambos reinos, dónde colocar la frontera entre España y Portugal. Hay que destacar que el castillo de Cortegana no fue un asentamiento feudal, sino que estaba más en la línea de las fortificaciones construidas en apoyo de la Reconquista o para estabilizar las fronteras entre reinos peninsular, es decir, que allí no vivía como solía pasar, ¿no?, en castillo, que vivían personal feudal. No, el castillo se construyó no para vivir gente, que también vivía gente en el castillo, pero el propósito de intenciones era utilizarlo como fortaleza. Estuvo el castillo de Cortegana regido por un alcaide, y a lo largo de su historia sufrió numerosos deterioros, motivados unos por el progresivo abandono en que fue cayendo al cesar su finalidad militar. Cuando se acabó la guerra, pues se abandonó un poco el castillo, y también por otros motivos, debido a causas naturales. Por ejemplo, el ocasionado, el daño tremendo por el terremoto de Lisboa a mediados del siglo XVIII. Concretamente, en el año 1755. El castillo de Cortegana está declarado bien de interés cultural con la categoría de monumento. Bajo la protección de la Declaración Jurídica del Decreto de 22 de abril de 1949 y la Ley 16/1985 sobre el Patrimonio Histórico Español. En 1993, la Junta de Andalucía otorgó un reconocimiento especial a los castillos de la comunidad andaluza. Dicha fortaleza, el castillo de Cortegana, fue recuperado para la localidad en 2006, cuando el Ayuntamiento de Sevilla, que era su propietario, insisto, hasta el año 2006, devolvió la gestión del castillo al ayuntamiento. Hoy, el castillo de Cortegana es gestionado por su ayuntamiento. Dicha fortaleza fue recuperada para la localidad en ese año 2006. Cortegana es fruto de un dinámico proceso histórico que ha incluido reformas, restauraciones y modificaciones en varios momentos de su existencia. Es un deleite sentir la magia que impregna el edificio.

escalinata que se adentra en el patio de armas. Dentro de este y soterrado destaca el aljibe, un depósito de agua abovedado que ejerció funciones de subsistencia para los moradores del castillo y que eran el alcaide y sus servidores, sus criados. La cara este de dicho patio aparece flanqueada por la fachada del palacio, un conjunto de varias salas articuladas en dos plantas superpuestas. En la planta inferior se encuentra la recepción del inmueble y otras habitaciones como la capilla o la cárcel, hoy habilitada como muestrario de varias piezas de valor arqueológico. En la planta superior hay otras instancias, cobrando protagonismo la habilitada como sala del alcaide. La planta del alcázar se encuentra dominada por cuatro torres en los ángulos y dos intermedias en las paredes de sus lados largos. Están unidas entre sí por un adarve o paseo de ronda al que se accede por una escalera desde el patio de armas. Hoy día, el paseo de ronda no presenta un recorrido continuo, al ser descartada en la restauración del año 1971, se descartó la rampa que unía el tramo norte del adarve con la terraza alta. Esta consiste en un espacio abierto que actúa de tránsito para penetrar en la torre del homenaje, las de mayor dimensión que tiene en todo el castillo. Hoy día, el castillo de Cortegana tiene nuevos usos, principalmente culturales, como la celebración de las jornadas culturales de la Asociación Amigos del Castillo de Cortegana o de las populares jornadas medievales que organiza el Ayuntamiento Serrano. También se organizan visitas guiadas y dinamizadas y bodas también medievales en el castillo. Os recomiendo que no dejéis de visitar el castillo de Cortegana. Otro de los patrimonios también históricos que tiene Cortegana es su Plaza de Toros, construida en el año 1854. Presenta mampostería de piedra en sus parámetros y está reforzada con potentes contrafuertes de la misma fábrica. En su interior, tanto el graderío como el muro perimetral del ruedo también estaban construidos en mampostería, aunque la reciente reforma del edificio ha sustituido estos materiales por ladrillos modernos y hormigón, también para otorgarle consistencia, dado que presentaba un peligro inminente de derrumbe. En ese año, en el que se constituyen las escrituras de la sociedad, y es que esta plaza, al igual que otras muchas en la sierra, es propiedad de un conjunto de accionistas que decidieron acometer las obras de la construcción en aquellos años. En el año 2012 terminaron las obras de remodelación de la Plaza de Toros de Cortegana. El proyecto de la reforma consistía en la adaptación de la Plaza de Toros a la normativa taurina actual para que pudiesen llevarse a cabo festejos taurinos, así como corridas con picadores ajustada a la legislación vigente. Y para ello, pues, fue necesario, pues, la instalación de barreras en un callejón, que primitivamente estas barreras no estaban, pero para poderse celebrar corrida de toros había que poner barreras en el callejón. Bueno, también se montó una enfermería, que en 1854 no tenía enfermería, aunque la plaza anterior, bueno, gozaba ahí de un pequeño departamento médico, pero que quedó en desuso por la incorrecta ubicación que poseía ese habitáculo. Ahora la enfermería sí dispone junto a la casa del guarda, que está bien preparada, donde también se encuentran las taquillas. La Plaza de Toros de Cortegana es un edificio de planta circular realizado a base de mampostería de piedra, aunque, como dijimos anteriormente, ha sufrido alguna que otra reforma. Bueno, hay también arquitecturas civiles. Dentro de esa arquitectura destaca el lavadero público del año 1883, lo que han cambiado los tiempos. Hoy tenemos lavadoras en casa cada uno. Antes, pues, había que ir al lavadero público del pueblo, como hacían en Cortegana en el año 1883. En el año 1917 se construye la Sociedad Gran Casino, y también la del nuevo casino de Cortegana. Y más reciente, bueno, se construyó también en el

0: año 1958 el Teatro Capitol cierra, pero fue demolido y reconstruido íntegramente en el año 1999 y que es uno de los mejores teatros de la Sierra de Huelva. En cuanto a edificios religiosos para visitar en Cortegana, la iglesia parroquial del Divino Salvador. En el centro de Cortegana se encuentra este edificio de culto religioso y es muy emblemático. La iglesia Divino Salvador, ubicada en la plaza del mismo nombre. Su aspecto actual es fruto de diversos procesos constructivos que parten desde la primera mitad del siglo XIV. Por estas fechas, siglo XIV, una vez que la población fue asentándose en el valle, comenzó a erigirse un templo de carácter gótico mudéjar con influencias claramente sevillanas, aunque con improntas locales. La portada del Perdón es el acceso principal y data de este momento. Con esencia renacentista se construyó ya en el siglo XVI un templo columnario de planta de salón compuesto por tres naves y un presbiterio poligonal ligeramente resaltado al exterior. Los modelos empleados vinculan esta obra con el arquitecto Hernán Ruiz II. Cortegana, hoy protagonista de nuestros pueblos. En 1623 comienza a resolverse la fachada del edificio con el levantamiento de una torrequería emplazada en el ángulo de la nave del Evangelio, quedando conclusa definitivamente a finales del siglo XVIII. La torre, de planta cuadrada, se ejecutó con fábrica de ladrillo visto y quedó coronada por un cuerpo de cuatro vanos rectangulares, uno por frente y una aguja con veleta. La parroquia del Divino Salvador fue declarada por la Junta de Andalucía bien de interés cultural y está inscrita en el catálogo andaluz de patrimonio histórico. También otra iglesia, otra ermita, en esta ocasión, la de Nuestra Señora de Piedad, esta ermita del siglo VIII. La ermita de Nuestra Señora de la Piedad, siglo VIII, se encuentra dentro del recinto fortificado del castillo y emplaza en su nordeste, que consta de una sola nave estructurada en tres tramos separados por arcos fajones rebajados que, apoyados sobre pilastra, soportan una bóveda de medio cañón con lunetos. El origen del santuario, Nuestra Señora de Piedad, posiblemente haya quedado encuadrado en el siglo VIII. ¿Os dais cuenta por qué insisto que tenéis que visitar todo el entorno del castillo de Cortegana? ¿Ver una ermita construida en el siglo VIII? Como un ejemplo más de las numerosas ermitas de repoblación que se erigieron por toda la comarca tras la conquista cristiana, cuando se expulsaron a los árabes y se construían ermitas. Sabemos que fue la primera parroquia de la población, como testimonió Rodrigo Caro en el año 1634, y que primitivamente estuvo consagrada a Nuestra Señora del Castillo, según las indicaciones de Juan Ledesma en el año 1633. La devoción a la Virgen de la Piedad la encontramos ya sentada en Cortegana desde el siglo XVII. La Virgen de la Piedad primitiva, obra de estilo gótico, y ahora llega una mala noticia, fue quemada en 1936 por el ejército republicano. La Virgen de la Piedad primitiva fue quemada en 1936. Recuperada en la actualidad, en 1937, fue tallada por el escultor e imaginero Agustín Sánchez Cid. Otra iglesia en Cortegana, la iglesia de San Sebastián, es del siglo XIV y corresponde al estilo gótico mudéjar. Sabia fusión entre el gótico del proyecto principal y las formas de hacer los alarifes mudéjares, que mantienen las técnicas constructivas de los musulmanes que vivían en los reinos cristianos. Iglesia de una sola nave con cuatro tramos. Ermita del Calvario, ya está más reciente, 1974, que se sitúa a la salida de Cortegana hacia el camino del Hurón, completando el eje longitudinal del casco urbano, articulado en torno a las iglesias y ermitas de la población. Presenta un aspecto muy actualizado. fruto de su construcción en 1974 sobre la antigua capilla del cementerio viejo, vigente hasta los años 30 del siglo XX, en los que fue construida la nueva necrópolis. En ella está establecida la hermandad de nuestro Padre Jesús Nazareno, imagen barroca realizada por Blas Hernández Bello en el año 1607. Quedaros con esta fecha, 1607. Considerada imagen de Jesús con la cruz al hombro más antigua de la provincia de Huelva. La imagen de Jesús Nazareno perteneció a la hermandad de Veracruz hasta mediados del siglo XIX. Junto a él, hay que destacar a la imagen de María Santísima del Valle. Manuel Pineda Calderón, en 1947, fue el que hizo esta imagen. El dato: el Cristo con la cruz a cuesta más antiguo en la provincia de Huelva se encuentra en Cortegana y fue tallado en 1607. Bueno, pues vamos a poner el punto final. Fiestas, evento, gastronomía. Bueno, la fiesta más importante en Cortegana, podemos destacar los carnavales celebrados en el mes de marzo con el certamen de agrupaciones en el Teatro Capitol Sierra, los pasacalles, bailes y entierro del chorizo como ejes centrales de los mismos. También la Semana Santa de Cortegana es bastante importante. Bueno, y en cuanto a gastronomía, la gastronomía de Cortegana, al igual que la del resto de la sierra, es rica y variada debido a la amplia gama de alimentos autóctonos que se emplea en la cocina y también a las técnicas conserveras de los productos cárnicos, algunos de un gran valor etnográfico. El nombre de Cortegana está asociado a los productos derivados del cerdo ibérico: el lomo, el solomillo, el secreto, la presa paleta, las castañetas, la asadura, las costillas, el jamón de bellota, cómo no, la caña de lomo, el morcón y, bueno, resto de chacinas en general, que se obtiene exquisitas tapas, entremeses y platos muy, muy variados. Bueno, pues Cortegana hoy se ha convertido en nuestro epicentro, en esta hora de Huelva, en este paseo que damos por los 80 pueblos de esta maravillosa provincia que tenemos. Hoy le ha tocado el turno a Cortegana.
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1: Hola, hola, caracola. Llegamos al ombligo de la semana con las pilas cargadas al 100%. Bienvenidos, bienvenidas. 29 de julio. Cruzamos la línea del Ecuador de la semana y el fin de semana ya se empieza a vislumbrar en el horizonte. A este ritmo no hay quien nos pare. Pasa el tiempo volando. Repasamos el santo oral. Celebramos el día de Santa Marta de Betania, patrona de los hoteleros, cocineros, amas de casa y de la hostelería en general. Un abrazo gigante a todos los profesionales que nos atienden también en los bares y en los restaurantes. También es el día de San Olaf, San Próspero de Orleans y San Félix y sus compañeros mártires. O sea, muchas felicidades a todas las Martas, Olafs y a quienes celebren hoy su santo y también su cumpleaños. A disfrutar de su día por todo lo alto. Y hoy en el programa tenemos por delante una mañana maravillosa porque no nos vamos a parar a nada. Vamos a ir directos a las peticiones y a vuestras canciones. Así que, 1, 2, 3 y comenzamos.
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1: Y empezamos con nuestra Sagrario. Buenos días.
3: Buenos días, María Jesús. Mira, para mañana me gustaría oír Dime corazón, dime la verdad. Pues esa. Yo sé que tú la vas a conseguir porque claro, tú eres fenomenal. Eres la mejor locutora que podemos tener.
1: Eso es.
3: Bueno, pues se la dedico a Camarena, se la dedico a Gracia, a Miguel, para ti y para mí. ¿Vale, corazón? Chao, hasta mañana.
1: Un beso fuerte, hasta mañana, Sagrario.

0: Y ahora saludamos a nuestro Tony de Beniarjó. Buenos
1: hola,
0: días,
1: hola,
0: Tony.
1: Hola, María Jesús. Buenos días. Hoy me gustaría escuchar la canción de Medina Zahara, Solo y sin ti, para mi amigo Juan y su mujer Vicenta de Oliva, para Manu de Cullera y para Isabel de Piles, para que pasemos un feliz día. Gracias, guapa. Un saludo.
0: Hasta luego, Tony.

0: por aquí tenemos a nuestra Teresita la cubanita.
1: Por aquí, Teresita la cubanita de Ana.
0: Hola, guapa.
1: Un buen saludo para todo tu colectivo, como siempre.
0: Muchas gracias
1: por la buena tarea que realizan. Saludo a todo el grupo lindo de gente divertida. Saludar a María Talón y a todos mis amigos. Y especialmente un saludo inmenso para ti.
0: Muchas gracias.
1: Que tengas unas lindas vacaciones, que las disfrutes al máximo con
0: meses.
1: Y bueno, que me complazcas con la canción de puertorriqueño Gilberto Santa Rosa, Sombra Loca. Gracias, felices
0: gracias
1: vacaciones.
0: A ti.
1: Chao.
0: Un beso fuerte, tesoro.

0: Buenos días, Carmen.
1: Buenos días, María Jesús. Soy Carmen. Quisiera dedicarle una canción a mi nieta, que mañana es su cumpleaños, una pachanga de Janet. Muchas felicidades, Leila, y que cumplís muchos más y que la yaya lo puede ver. Un besito, un besito muy fuerte. Hasta luego.
0: Se nos hace mayor, Leila, se nos hace mayor. Parece ayer que era chiquitina, chiquitina, y ya es toda una mujer. La felicitamos y le deseamos lo mejor que se le puede desear a una persona, que sea muy feliz en su día y que tenga muchísima salud. Y por supuesto, lo que decimos siempre a las personas jóvenes, que se cumplan todos sus sueños, porque las personas mayores, lo que teníamos que hacer, pues ya prácticamente lo hemos hecho, pero la juventud, que tiene toda la vida por delante, tiene que cumplir sus sueños. Y se lo deseamos a Leila de todo corazón.

0: Amparo, buenos días, cariño.
1: Hola, buenos días, María Jesús, soy Amparo. Me gustaría que me pusieras para mañana Sin ti de Luis Miguel. La dedico para Inma, Carmen, Miguel, Pedro Pecador y Herminia. Y muchas gracias, y para ti.
0: Muchas gracias, un besito, cariño.

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6: Hola Benja, muy buenos días, bienvenido un día más.
7: Buenos días María Jesús. ¿Has visto qué pequeñaja tengo?
6: ¡Ay, qué bonita y simpática!
7: Es la mejor. Bueno, voy a decir, soy su padre, ¿no?
6: Claro.
7: Bueno, podría ser la canción de Aquarius, de la película Her, si no lo digo mal, ¿vale? Y nada, dedicársela a todos mis compis de aquí, de Toldosmar, a mi familia, a toda la gente divertida y sobre todo a ti. Vale,
6: muchas gracias.
7: Pasar muy buenas mañanas.
6: Bueno, muchas gracias. Un besito. Hasta luego y feliz jornada.

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1: Buenos días, Inma preciosa.
2: Buenos días, María Jesús. Mira, soy Inma de Oliva. Me gustaría que me pusieras para mañana Solo tú, de Carlos Rivera. Muchísimas gracias. Y la dedico para toda la gente divertida.
1: Un abrazo y hasta mañana, Inma.

0: Elsa, ¿qué nos cuentas este miércoles maravilloso?
1: Buenos días, María Jesús. Hoy ya miércoles.
0: Vaya.
1: Quiero que me pongas la canción de Alma Nova, Déjame Amarte. La dedico para toda la gran familia de Gente Divertida y para ti un gran beso. Hasta mañana. Buenos días a todos.
0: Buenos días. Hasta mañana, cariño.

0: Cumpleaños feliz, cumpleaños feliz. Ahora le toca al abuelito felicitar a su nietecita. Buenos días.
1: María Jesús, soy Miguel. Quisiera dedicar una canción para mañana, que es los cumpleaños de mi nieta Leila. Canción de cumpleaños de Javi Nieves. Ya le digo, para que pase un día muy feliz y que cumpla muchos años, que nosotros veamos algunos. Gracias, hasta mañana.
0: Hasta mañana, Miguel.

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1: Saludamos a Ima de Gandía. Buenos días.
2: Buenos días, cosita bonita.
1: Guapa.
2: Soy Ima. Mira, me gustaría oír para mañana Mi Diamante de Juan Jesús. Y quisiera dedicarla para las chicas Diamante.

0: A la yacuna, a la fresquita que nos vamos allá a la sombrita. Sofía.
1: Hola, buenos días, María Jesús y gente divertida. Bueno, ya estamos el miércoles, aquí corre el tiempo.
0: Volando, volando.
1: Mira,
0: se
1: me
0: va.
1: Gustaría escuchar la canción de Juntos, de Paloma San Basilio. Y bueno, para dedicada pues para toda la radio y para toda la gente que nos escucha, tanto los de dentro como los de fuera, ¿vale? Y que paséis un feliz miércoles. Vale, un besito para todos.
0: Un besito, guapa, hasta mañana.

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1: Ha llamado la abuelita, ha llamado el abuelito y ahora le toca a la mamá. Buenos días, Carmen.
2: Buenos días, María Jesús, y a toda la gente divertida. El mes de julio, ya te dije que tenía muchas felicitaciones en este mes.
1: Es verdad.
2: Pues hoy es un día muy, muy especial. Es el cumple de mi pequeña, Leila, 21 añitos. Y bueno, ¿qué le puedo decir? Hija, te quiero un montón. Quiero que todos tus deseos te se cumplan. Quiero verte feliz. Y que estoy orgullosa de ti, la verdad. Y bueno, le quiero dedicar la canción Feliz cumpleaños, hija. Para ti, Leila, cariño. Y a los demás, feliz día.

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1: Nuestro Lalo de Argentina nos dice: hola María Jesús, besos. Acá de vacaciones de invierno, pero hace 30 grados y estamos en invierno. Por Dios, en el verano, ¿qué vamos a hacer? El mundo cambiando acá. Dicen, viene la niña. Bueno, un tema de Luis Miguel. Yo sé que volverás, para ti, para todos, ángeles y los grupos. Ay, Lalo, sí que está cambiando en el mundo entero el tiempo, porque veranos como los que está haciendo este año, yo no he conocido ninguno. Esto es increíble. Te mandamos un abrazo, ya ves, en invierno y 30 grados. ¡Qué risa! Madre mía, me río por no llorar. Lalo, un besito fuerte.

0: Y recibimos a Ivonne Bombón desde Francia. Buenos días.
1: Hola, guapísima. ¿Cómo estás, guapa?
0: Acalora.
1: ¿Cómo van a estar por allá?
0: Mucha calor.
1: No, qué mal, ¿eh? Aquí también hace una calor que para qué. Bueno, vamos a dedicar una canción. De Cristian Castro, Azul, ¿vale?
0: Sí.
1: Y se la dedico para toda mi gente que dedico siempre. Para que no me olvide nadie, para que no me olvide nadie, para ti, para tu familia, para tus hijos, para mí, para mi familia. Y bueno, que tómate algo fresquito, una horchata con jartón, ¿vale?
0: Ay, qué bueno.
1: Que eso es bueno. Y a quedarse a fresco. En el fresquito,
0: sí.
1: Porque el calor no es bueno tanto.
0: Claro.
1: Bueno, que te digo que te quiero mucho, mucho, mucho y que tengo ganas de verte y yo qué sé. Un beso, que te quiero mucho,
0: y
1: guapa.
0: Y yo.
1: Un beso enorme. Chao, hasta mañana, si Dios quiere.
0: Hasta mañana, Ivonne. Besitos, mi vida.

0: bonita canción, Pedro. Buenos días.
1: Buenos días, María Jesús. Para mañana quiero la canción La Gaviota por Juan Manuel Punzano, dedicada a los amigos de Gente Divertida y amigas como son Carmen y Miguel, Ángeles y Violeta, Amparo y Mapatiño, el pecador de la pradera, el amigo Diego, y a jugar, y nuestra locutora por eso principal.
0: ¡Ole! ¡Hasta mañana!

0: José, buenos días, nos vamos a Elche.
1: Mira, buenos días, María Jesús. Mira, soy José de Elche. Hoy quiero que te pongas una canción para ti, la que más te guste, que te la vamos a dedicar para ti.
0: Muchas gracias.
1: Y para tu gran equipo, que ya os queda 2 días solo para iros de vacaciones.
0: Vaya.
1: Eso no merecéis. ¿Vale? Venga, pasa un buen día. Venga. Y espero que te guste que lo que te...
0: Lo que me acabas de
1: lo
0: decir.
1: Lo que te he contado, ¿vale? Venga, hasta luego.
0: Pues vamos a hacer una cosa, José. Como agradecimiento de todo corazón por ese detalle que acabas de tener, vamos a poner un tema a gusto de los dos. Sé que tú eres muy flamenquito y a mí esta canción me encanta. Los Calis, Caballo que Galopa. Muchas gracias, José. Hasta mañana.

0: buenos días, Manoli, cariño.
1: Buenos días, María Jesús. Soy Manoli. Muchísimas gracias por las palabras que nos dijiste ayer. Los emocionaste a todos.
0: Siempre
1: eres
0: de corazón.
1: Un amor, de verdad. Para hoy me gustaría que pusieras la canción de Pimpinela, La Familia. Y se la dedico a mis hijos y mis nietos, Raquel, Emilio, Joan, Aurora, Roberto, Noa, a mi marido Vicente, para mis consuegros, Maite y Paco, y su hermana Graci. Para Isabel de Punta Umbría, para toda la gente divertida y, por supuesto, para ti y tu familia. Muchísimas gracias. Un abrazo muy fuerte.
0: Un besito. Hasta mañana, cariño mío.

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2: Gloria, esta canción sí que es Remember, Remember. Buenos días.
3: Mira, María Jesús, quisiera que me pusiera la canción de Eurovisión de Salomé, Vivo Cantando. Que esa la hice yo en un de esos que hicimos del Festival de Navidad, me vistieron y todo, ¿sabes? Imitándola. Muy bonito estuvo. Así que esa me ha recordado ahora la canción. ¿Estáis todos bien? Para mi persona especial. Y para ti, quiero tu opinión.
2: Vale, pues vamos a la opinión. Menuda fuerza de la naturaleza. Salomé salió al escenario de Madrid a comerse el mundo. Esa sonrisa permanente, esa soltura y esa forma de dominar el escenario y a las coristas con la mirada es algo que ya no se ve todos los días. Su vestuario. Imposible hablar de esta canción sin mencionar el famoso traje de flecos diseñado por Pertegaz. Pesaba 14 kilos. Salomé bailó, saltó y se movió como si llevara plumas. Pura garra profesional. Y por último, la canción. Un himno a la alegría de vivir. Un ritmo de rumba contagioso, una letra fresca y un estribillo que se te pega en el cerebro para todo el día. Desparpajo y energía que traspasa la pantalla casi 60 años después.

0: Y vámonos a Málaga a saludar a nuestro Rafael.
1: Muy buenos días, mi amiga María Jesús Michael.
0: Buenos días, Rafael.
1: Aquí estamos otra vez. A pedirte una canción bonita, es antigua. Manolo el Caracol, La Niña de Fuego. Y esa te la quiero dedicar, como siempre digo, a todos los oyentes de la radio, a todos los grupos que estoy y para todo el mundo que le guste la música. Venga, un saludito, guapa.
0: Un abrazo, Rafael, y hasta mañana.

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1: Buenos días, María.
0: Buenos
1: Jesús.
0: Días.
1: Vamos a ver, porque para esto hay que estudiar.
0: ¿Sí, no?
1: para papá, papá, papá.
0: Para papá.
1: Nelona.
0: Sí.
1: Para que la bailen Miguel y Carmen y mi esposa y todo el mundo. Yo creo que esto me da un título, es una venganza. A ver si lo repito bien. Para papá, papá.
0: Pues no se te ha escuchado nada. Se ha escuchado que te llamaban por teléfono. Pero lo hemos entendido perfectamente. Es para papá, papá, papá. De lona.

0: Chati, buenos días, cariño.
1: Hola, buenas tardes, María Jesús. Soy Chati de Alma. A ver, quisiera una canción para mí. Vale, mira, me siento un poco triste, pero bueno. Una canción. Porque no puedo ser feliz si lo deseo con el alma.
0: ¡Ole!
1: Porque no puedo ser feliz y solamente busco calma. Vale, esa María Jesús para mí, para mañana jueves. Vale, y un abrazo para ti también, guapa.
0: Hasta
1: ay,
0: luego.
1: Hace mucha calor.
0: Sí que hace calor, sí, no te preocupes porque todos tenemos días más tristes, otros días que somos más felices, y así es la vida, es una noria, unos días mejor, otros días peor, y vamos avanzando, la vida va pasando, así que tranquila, que a todos nos pasa lo mismo. Un abrazo, Chati.

0: En la Puerta del Segura en Jaén tenemos a nuestra María Dolores, la bandolera.
1: Buenos días. Miércoles, que tenga un muy bonito día. Venga, un abrazo muy fuerte para todos y todas, que os quiero. Esta dedicatoria especialmente para ti, María Jesús, para tu hijo, para toda esta gente bonita de la gente divertida, para toda esta gandía, para todos.

0: A esta gente de Bonita Radio, y para este Pedro Pecador, para su mujer, y que tengáis mucha salud con lo principal. Un abrazo muy fuerte, besito.
1: Un abrazo, cariño.

0: nos marchamos hasta Alcira, que ahí está nuestro amigo Vicente, como cada día.
1: Buenos días, María. Soy Vicente de Alcira. Por favor, mañana puedo ver la canción de Fundirita.
0: Claro que sí. Hasta mañana, cariño.

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4: Y saludamos a nuestra Pepa. Buenos días.
5: Hola, María Jesús, guapísima. Soy Pepa. Me gustaría para mañana que me pusieras la canción de Viento de Otoño. Viento de Otoño de Miel. ¿Vale?
4: María Jesús. Sí, cariño, sí.
5: Bueno, cariño, cuídate.
4: Igual,
5: chao,
4: igual.
5: Mónica.
4: Hasta luego, hasta mañana, Pepa.

0: Clareta, buenos días, amor.
1: Buenos días, María Jesús, soy Clareta. Quisiera que para mañana me pusiera la canción. Ahora mismo la tenía en el buen señor. Bueno, bien está. De Camilo VI. El amor de mi vida ha sido tú. Quería otra canción, pero ahora mismo me he salido de él. Ah, sí. La quimera de Juanito Valderrama y de Dolores Abril. La dedico a todos los que nos escuchan, para ti y para mí. Adiós, María Jesús, hasta mañana.
0: Hasta mañana. Pues resulta que la quimera no nos ha aparecido por ningún sitio. Entonces hemos escogido la de siempre, Pelea en broma. No sé si será esa la que querías escuchar. Un abrazo, Clareta.

0: el pescuezo.
1: ¡Ay, ay!
0: Con mucha fuerza apretarle, se quita del mundo un hueso.
1: Un hueso, ¿no? Un hueso.
0: Un hueso horrible.
1: Un hueso, pero hacemos muy

0: En Mazagón está nuestro Diego. Buenos días, Diego.
1: Hola, María Jesús. Soy yo, Diego, desde Mazagón. Me gustaría que me pusiera una canción para mañana dedicada a la madre del party. Del party, ¿eh? Para dedicárselo a Isabel de Punto Umbría, a Gracia de Valencia, a Tete de Barcelona, que nos llama ahora, no sé.
0: Es verdad.
1: A el conquistador de la pradera, José Antonio de Madrid, el grupo de gente divertida, y para ti un fuerte abrazo y muchas gracias, ¿eh?
0: Gracias a ti.
1: Un saludo, adiós.
0: Hasta luego.

0: Salvador, buenos días.
1: Buenos días, María Jesús. Soy Salvador. Para mañana me gustaría escuchar Morena de Miguel Bosé. Y se la dedicaríamos a mi familia y a toda la gente divertida. Un abrazo, María Jesús, esta mañana.
0: Hasta mañana, Salvador.

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0: Maruja del Baile, buenos días, cariño.
1: Hola, buenos días, María Jesús. Soy Maruja del Baile. Para mañana voy a dedicar poesía al movimiento del dúo dinámico. Y para todos los oyentes, para que se pasen buen verano. Vale, hasta mañana.
0: Hasta mañana, cariño.

nos llega un WhatsApp que dice así: buenas mañanas, equipo. Aquí estoy, brocha en mano y cubierto de pintura hasta las pestañas. Pero no me importa nada, porque hoy es miércoles. Hace un día espléndido y me he venido arriba. Necesito que me pongáis una canción con tanta fuerza y tanto fleco que me haga pintar el techo a ritmo de cha-cha-cha. Ponerme a la gran Salomé Vivo Cantando. A ver si se me pega un poco de esa alegría. Un abrazo para todos. Pues resulta que no te podemos poner a Salomé Vivo Cantando porque precisamente la hemos puesto ya. Hemos escogido para ti de Bertín Osborne Ojos de color café y esperamos que te guste. Y a seguir pintando con amor. Y pinta angelitos negros que también son muy bonitos.

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7: Boni, buenos días.
8: Hola, María Jesús, soy Boni. Un saludo. Quisiera, por favor, escuchar la canción Aunque Estés Lejos. No sé quién la canta, pero gracias que tenemos a la Hada de María Jesús y a todos los remedios. Te la dedico a ti, a los tuyos, a los míos, gente divertida. Gracias y hasta mañana. A Manu de Cullera, este señor que siempre se acuerda de mí. Gracias. Y a Mayrona Simpática, que hace tiempo que no la oigo. Gracias.
7: Gracias a ti, Boni. Hasta mañana.

0: pacientemente.
1: Manu, buenos días.
2: Hola, soy Manu de Cullera. Quisiera dedicar una canción de Dalida, Seth Mistinguet. Ella es la Mistinguet de la gran cantante Dalida, que por culpa de que se le cruzaron los cables, se fue a la bañera y ya sabéis lo que pasó. Y allí se tuvo que quedar. Por culpa de ella que se lo hizo así, de esa manera, porque se le cruzó el pensamiento. Y era una gran cantante, muy famosa, una gran figura enorme, de grande internacional, con todos los idiomas, Dalida. Bueno, y seguramente cuando vaya a París próximamente, bueno, próximamente no sé cuándo iré, quiero ir a visitarla, que está en una figura color de oro, con el traje color de oro, una maravilla de monumento, y no quiero continuar. Eso está en Montmartre, arriba del Moulin Rouge. Le Moulin Rouge, el molino de París. Arriba está lo que es el cementerio. Allí está en el panteón, arriba la figura. Eso es una pasada de maravilla para visitar. Y como yo estaba loco en sus canciones, pues ya iré, todavía no he ido. Si Dios quiere, pues ya iré. Pero en invierno no quiero calor, nunca la he querido. Y en invierno también quiero frío. Y ahora ya no hace nada de frío, se ha extinguido. Bueno, va, la dedicaremos a Gran Boni, a la Gran Conchín de Rótova, a Encarna Hernández, a mi familia, a mi mujer María y las dos hijas, a Fina Calatayud, a Joaquina, a Paqui Sapiña, a Rosita Pérez, a Tony de Belreguat, a Tony de Benialjo, a los dos Tonys de Belreguat y de Benialjo, a la señora Vicenta, a María Cruz Bernal Carbó y a mi gran amigo, el cantante, que tampoco lo tenemos. Este verano hubiera ido con él a todos los sitios. El gran amigo Juan Ramón González Sarriá, el hermano de Francisco. Bueno, perdona y gracias, pero como ya no queda mucha cosa de programa para estos días,
1: aprovechas.
2: Quiero aprovechar lo que se pueda. Gracias, gracias y gracias.
1: Hasta luego, Manu.

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1: Y vamos con una de las voces más bonitas e icónicas de nuestra música, Luz Casal. Rescatamos su interpretación de un bolero eterno, vestida con unos arreglos orquestales sobrios, misteriosos y cinematográficos que nos trasladan directamente a los grandes dorados de Olimpia de París. Una interpretación donde cada palabra pesa, apasiona y eriza la piel. Un año de amor.

si buscamos la cumbre del poderío vocal, Rocío Jurado. Año 1981, una obra maestra compuesta por el genial Manuel Alejandro. Una canción que empieza con una marejada tranquila y rompe con una bradura, un chorro de voz y un temperamento que paraliza el corazón. Abrid paso porque llega la tormenta perfecta de la música española. Punto de partida.

familia, hasta aquí el programa de hoy. Nos marchamos con este tema y ritmo de la orquesta Platería Ligia Elena. Y os recordamos que mañana por la mañana estamos aquí de nuevo y nos volvemos a escuchar. Besos, abrazos, sonrisas. Y hasta mañana, familia. Sed felices.

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1: ¡Qué golazo de Marco Rubén! 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

Hoy en la hora de Huelva vamos a recorrer Zufre, un pueblo situado en la sierra este de la provincia de Huelva. Y Zufre, desde épocas remotas, rodeado por bosques y prados, fueron recogidos por hombres que encontraron cobijo y medios de subsistencia. Zufre posee en su extenso término municipal un buen número de yacimientos arqueológicos de distintas épocas, que la convierten en un núcleo de suma importancia para el estudio de la prehistoria, así como de la historia antigua y medieval en la provincia de Huelva. A lo largo de los 334 kilómetros cuadrados, que es lo que tiene Zufre, y se compone el término municipal, se han localizado hasta el día de hoy cerca de un centenar de yacimientos de distintas épocas y cronologías, así como de diferentes funcionalidades que abarcan desde enterramientos megalíticos hasta fortificaciones almohades. Pero si nos vamos mucho más atrás, en la prehistoria, los más antiguos testimonios sobre el poblamiento de esta localidad se remontan al periodo calcolítico o Edad de Cobre. Es en el propio casco urbano donde se localizan importantes yacimientos de esa época y más concretamente en las cavidades que se han originado en el travertino donde se ubica Zufre. Estas cuevas sirvieron de hábitat a esos primeros pobladores y en ellas se han documentado restos cerámicos y líticos de distintos momentos de la prehistoria. Importante la historia que tiene Zufre. A estos momentos también corresponden los enterramientos megalíticos conocidos como los dólmenes. Estas tumbas, realizadas con grandes artastos de piedra, se utilizaban para realizar enterramientos colectivos. En Zufre se localizan importantes necrópolis megalíticas, en este caso de galerías cubiertas trapezoidales, como son los casos de Jarrama, Casas Nuevas, La Adelfa o Monte Acosta. Estos dólmenes han sido fechados a mediados del siglo III antes de Cristo, ojo. Siglo III antes de Cristo. Los calcolíticos le sucede la Edad de Bronce con importantes testimonios en esta zona, tanto de hábitat como funerarios. Dos poblados de esta época, La Papúa y el Trastejón, han sido objeto de excavaciones arqueológicas aportando datos sobre los modos de vida de esta época. Estos poblados se caracterizan por poseer murallas y cabañas realizadas con barro y materiales vegetales. Durante esta época, en Zufre, la ganadería y los trabajos de minería se convierten en las principales actividades económicas. Los enterramientos de esta época se denominan cistas y se extiende por todo el término municipal de Zufre. Se caracterizan por estar construido en el terreno y encofrado por lajas de pizarra. En estas tumbas, fechadas a mediados del siglo II antes de Cristo, se deposita al difunto y el ajuar funerario. Arilantizante y tartésica, como de los momentos que la comarca serrana conformó la Beaturia céltica, no se han localizado yacimientos arqueológicos que testimonien el poblamiento de Zufre durante esos momentos prehistóricos. Y Roma, bueno, los romanos estuvieron por todas partes de Huelva, también en Zufre. El proceso de romanización de esta zona de Zufre comenzó a partir del siglo I antes de Cristo y se basó en explotaciones mineras que se localizan en numerosos puntos de Zufre, como es el caso de Picaria. Estas explotaciones mineras continuaron durante la etapa alto imperial, es decir, los siglos I y II después de Cristo. Es durante estos momentos cuando se incrementa el poblamiento de la zona basado en villas rústicas y fondos pequeños, de pequeños asentamientos rurales diseminados por todo su término municipal. Algunos ejemplos lo tenemos en Monte Acosta, Huerta de los Llanos o La Zarzuela. Junto a estos asentamientos rurales se han localizado las necrópolis. En el propio casco urbano de Zufre se han localizado restos constructivos como aras,
fustes de columnas o capiteles que nos indican la existencia de un importante asentamiento. En el periodo andalusí, durante la época árabe, Zufre se va a convertir en un importante núcleo urbano, como lo atestiguan los restos de muralla y torres de época almohade. El actual urbanismo de esta localidad rememora al que esta época, con calles pequeñas, adherbes y un trazado irregular que nos señalan una trama urbana contenida por el recinto fortificado. El principal testimonio de la existencia de cerca almohade, de zona árabe, de momentos árabe, que contaba con un perímetro de 1.500 metros, es la Torre de la Harina, realizada en tapial de planta cuadrangular y totalmente maciza. Junto a estos testimonios se localizan en el término de Zufre pequeños asentamientos rurales y alquerías dedicadas a la explotación agropecuaria. El reloj, por ejemplo, de la torre de la iglesia de Zufre, el actual reloj, fue instalado durante la alcaldía de Alejandro Duque en 1913, y aunque las arcas municipales corrieron con la mayoría de los gastos, hubo una suscripción popular en la que participaron muchos hacendados de la villa. La posibilidad de aportar más capital que otros originó que, en muchos casos, su coste corriese sin estrecheces para el pecurrio municipal. La comisión encargada de su compra apostó por los prototipos de Rafael Torner, relojero de la ciudad de Sevilla, el cual realizó al menos dos visitas al habitáculo de la torre que debía acogerlo. La maquinaria de ese reloj en la torre de la iglesia de Zufre fue transportada a través del ferrocarril de las minas de Cala hasta la estación de Zufre, desde donde, con la ayuda de un carro, fue conducido hasta la localidad. Este nuevo reloj sustituía a otro anterior instalado en la misma torre y que, tras sucesivas averías y lo costoso que resultaban sus reparaciones, fue paulatinamente cayendo en desuso. Hay que visitar la cruz de la Plaza de la Quebrada. Esta plaza se llamó con anterioridad Plaza de Calvo Sotelo y mucho antes Plaza de Castelar. Con todo, en la memoria de los vecinos de Zufre, que siempre pervivió la denominación popular de Quebrada, aludiendo al terreno desnivelado, desigual, tortuoso que caracteriza la orografía de Zufre. La Quebrada era el centro comercial de la localidad y desempeñaba el papel que hoy representa el Paseo de Zufre. En esta plaza se instalaba el mercado todos los sábados hasta que terminó de construirse la plaza actual de Abasto. Esta cruz, una cruz sobre una peana cuadrada rodeada de cuatro postes enlazados con cadenas presidias en el centro de la plaza. Los arrieros vendían el grano de trigo y de cebada en cada una de las caras de la basa, mientras que los pueblos se acercaban a comprar. Había también puestos de sardina, castañas y lechugas, y se instalaba junto a la fachada de la casa de Maruja. La calle Linares también habría que visitar. En Zufre, la historia viva de un pueblo es, por encima de todo, la vivencia cotidiana de los vecinos en sus calles, paseos y plaza. Documentada ya esta calle en el siglo XVI como el barrio de los Linares, debió formar su núcleo primigenio el asentamiento de lugareños alrededor del Camino Real que, de esa villa, se dirigía a Higuera, junto a Aracena. La tradición oral ubica en las inmediaciones de lo que hoy es el cruce de la calle Nueva una venta de las llamadas de paso, frecuentada por tratantes y pasantes. Fue junto con la calle Larga uno de los principales asentamientos fuera del recinto amurallado, causa motivada por la paulatina pacificación de la frontera de la sierra a partir del siglo XVI y que trajo consigo diversas hordas de repobladores del norte peninsular. La historia del ferrocarril en Huelva, el ramal férreo Coto-Tauler empalme estación de Zufre, eso también es importante. Y queda ahí todavía ahí pequeño, bueno, resquicios, vestigio de esa estación.
Y pocos proyectos en la historia de una comarca pueden marcar el desarrollo futuro de esta y, tras su desaparición, regarla al ostracismo durante décadas. Eso nunca se puede hacer, ni se debe hacer. En 1990 se construye la Sociedad Anónima Minas de Cala, encargada de explotar los yacimientos mineros de Cala y que supuso un impulso en la fiebre minera del noreste de la provincia de Huelva. La salida del mineral extraído de los mercados europeos fue sin duda el escollo principal con que topó la nueva compañía. El traslado a lomos de caballos y mulas y su posterior conducción en camiones eran medios obsoletos que carecían a lo largo del tiempo y mucho esfuerzo. Esto encarecía muchísimo los costes. Al igual que ocurrió también con otras compañías, la construcción de una línea férrea era la única solución planteada. No se podía trasladar el mineral en caballos. Tras diversos estudios, el proyecto se le confió al ingeniero jefe de la compañía, Antonio Hernández Vallarri, siendo aprobada por Real Orden el 20 de enero del año 1902. Su trayecto discurría entre las minas de Cala, y el embarcadero de San Juan de Aznalfarache, a orillas del Guadalquivir, desde donde, a bordo de buques, la materia prima era conducida a los mercados del norte de Europa. El proyecto también contemplaba aprovechar la cuenca ribera de Huelva. Partiendo de la estación de Cala, kilómetro cero, la línea cruzaba la ribera del Hierro por dos puentes de 10 metros de luz hasta llegar a la estación de La Junta, kilómetro 12, situada entre ambas riberas. Desde aquí y hasta el kilómetro 64, el trazado discurría por la margen izquierda del curso de la ribera de Huelva. Este trayecto se levantaba aquí, las estaciones de Ufre, Cataveral, Ronquillo Empalme, Ronquillo, Rihuela y Jergal. En el término municipal de Zufre se levantaron tres estaciones: La Junta, Zufre y Catavedral. Y todas construidas entre 1904 y 1907. El maestro albañil José Luis Alonso Sánchez fue el director de la obra, que empleó a más de una treintena de obreros y una sola mujer. Qué curioso. 30 obreros y una mujer. Tras su inauguración en el año 1905, en agosto, a la que acudieron no solo los directivos de la compañía, sino autoridades de la comarca, el futuro de la línea pronto fue deficitaria, por lo que hubieron que clausurarse los servicios de mercancías y pasajeros. En 1933, la compañía anunció la supresión de estos servicios, motivado por la crisis europea que estuvo a punto de cerrar completamente la explotación. La historia, la relación directa con la historia de Zufre y su comarca durante la primera mitad del siglo XX, en este pequeño estudio, en la hora de Huelva, Zufre hoy como protagonista, el ramal ferio, lo importante de Zufre, la estación de Zufre, la historia de Zufre, este pueblo que merece también la pena visitar y que nosotros le invitamos a que lo hagan, porque va a merecer mucho la pena. Este municipio de la provincia de Huelva, con una extensión superficial de 341 kilómetros cuadrados, tiene una densidad de población de 2,76 habitantes por kilómetro cuadrado. Se encuentra Azufre a una altitud de 400 metros sobre el nivel del mar y está a 131 kilómetros de la capital de la provincia. Tenemos Azufre a 131 kilómetros. En 1594, Zufre formaba parte del reino de Sevilla. En la Sierra de Aroche contaba con 314 vecinos. La población se ha movido muy poco. Fijaros, en 1594, Zufre tenía 314 habitantes. Curioso que ha subido muy poco la población respecto a lo actual. Por ejemplo, a mediados del siglo XIX
tenía 714 habitantes. 714 habitantes, es decir, casi 400 años de pie. Es decir, que no ha subido la población y actualmente está en 774. Es decir, que es un pueblo con muy poca población. Llegó a tener en 1996 1146. Ahora ha descendido bastante la población. Como digo, actualmente 774 habitantes tiene la localidad de Zufre. Bueno, pues con este pueblo, hermoso pueblo de la Sierra de Huelva, ponemos el punto final en este recorrido que hacemos por los 80 pueblos de la provincia de Huelva. Hoy el turno fue para Zufre.

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1: Más éxitos en tu dial favorito. Ha sido remezclada la canción por numerosos DJs, pero aquí ya tienes en versión original el éxito de Justin Yeso y su Getting Closer.

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2: Desde Barcelona y con tan solo 19 años llega Aitana para ofrecerte este sencillo, Nada Sale Mal.

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3: Giro Teatral es otro de los temas del gran Manolo García.

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1: Ha triunfado Jack John con numerosos éxitos como por ejemplo Breathe o incluso All Day or Night junto con las vocales de Madison Beer. Ahora triunfa con Jess Lyne en este éxito One Touch.

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3: Vete es otro de los grandes éxitos de esta formación llamada Ríos de Gloria.

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2: Es el exitazo de DJ Baldi, Cato Jiménez y Jesús Sánchez. Esto se llama Wanna Dance.

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1: Llaman Ragdoll, son una banda de punk española y te traen temas como este, Tú y Yo.

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2: Se vuelve loca es otra de las grandes propuestas de esta boy band llamada CNCO.

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1: Cari, es lo que suena de puesta de largo para Raiden.

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2: Falling Like the Stars es otro de los grandes éxitos del británico James Arthur.
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1: Desde Málaga llegan ellos, los Chambao, con esa mezcla entre flamenco y chill out. Nadie como ellos sabe hacerlo tan bien. Beliche es otro de sus éxitos.

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2: Mother's Daughter es el exitazo de Miley Cyrus. Escucha.

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4: Llega la mexicana Thalía con su éxito. Me oyen, me escuchan.

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2: Lo vuelve a hacer el DJ escocés Calvin Harris con esto, Promises. Are you drunk or not?

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3: Desde Bogotá, desde Colombia, aparece el gran éxito de Morat, que ya suena aquí, presiento. Sí,

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3: A ritmo de hip hop llegan Gym Class Heroes con esto, Stereo Hearts.

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2: ¡Qué golazo de Marco Rubén! Vaselina sobre la salida de Sergio Asenjo. Robo en el centro del campo. Juego directo entre la pareja de centrales. Se la comieron ambos. Ni Javier Baraja ni Luis Prieto. Fue más listo el argentino. Se adelantó a la acción y sobre la salida de Sergio Asenjo, la vaselina por arriba para hacer el primero. ¿Cuándo va a morir la primera parte? ¿Cuándo solo queda un minuto? Marca el Recre en Pucela 1 para que llegue el 45 de la primera parte. Real Valladolid 0, Recre 1.
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11: Lo que suena ahora es la voz de Nicky Flores en este Run Back to Me.

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8: Vivir sin miedo es lo que suena de puesta de largo para Juanito Macandé.

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2: Lo que suena ahora es la música de Jesse y Joy, este tema, Me Voy.
3: ¿Cómo

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1: Llega Melendi, Dani Martín, Carlos Baute, Pablo Alborán y Malú. También la dama y Russell con Cuestión de Prioridades.
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2: Más música latina que está muy, muy de moda con Manuel Turizo al frente y Ozuna en esta canción, Esclavo de tus besos.

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1: Tiene una gran voz, se llama Malú. Este es uno de sus temas. ¿Quién?

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3: El ex líder de los Rodríguez sigue triunfando en solitario. Andrés Calamaro te trae su éxito. Tránsito lento.

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1: No paramos de traerte grandes éxitos en tu dial favorito con el temazo de Why Don't We y este Trust Fund Baby.

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8: Una de las chicas malas del pop internacional, Miley Cyrus, te trae su Mother's

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1: Pepe Mani es el éxito de Bebo San Juan y así es como suena, escucha.
2: Allá.

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2: Lil Nas X triunfa gracias a éxitos como este. 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
4: Lover Why es todo un clásico de la década de los 90, en las vocales de Robin.

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4: Llega Izal con su éxito. Atención a esto, se llama Vencedores Invisibles.
5: Contratiempos, recordándonos que somos menos.

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1: El gran Marco Mengoni vuelve a la carga y lo hace con este tema. Quiero.

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1: Más éxitos en tu dial favorito. Llega Alex Barat y Sofía Cole con Highway.

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3: Shocker es otro de los grandes éxitos de Joe, Nick y Kevin, los hermanos Jonas Brothers, con esta canción.

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3: Qué bien que suena el éxito de Xoli Jiménez, se llama El Talismán.

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4: El DJ internacional Martin Garrix sigue triunfando a pesar de su corta edad con éxitos como este No Sleep.

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1: buenas tardes, y políticos amigos, de la misma. De Antena Huelva Radio TV. Estamos nuevamente con ustedes en esta edición de Cuerpo en Debate, como cada mes, un tema interesantísimo el día de hoy. Y por supuesto, pues le damos la bienvenida a todos.
2: Muy buenas
1: ustedes,
2: tardes, amigos y amigas de Antena Huelva Radio.
1: Nos escuchan por la 97.
2: Estamos nuevamente con ustedes en esta edición de Cuerpo en Debate, digitales,
1: cada mes,
2: Antena Huelva Radio TV.
1: Un tema interesantísimo el día de hoy.
2: Y en el canal de YouTube,
1: pues le damos la bienvenida a todos ustedes.
2: Vamos a agradecer hoy a
1: quien es especialmente una persona que le tengo mucho cariño, que hace muchos años
2: les recuerdo nuestra
1: parte de mi dirección técnica,
2: vio Antena Huelva Radio TV
1: en Facebook,
2: muchísimas gracias,
1: TikTok,
2: quien hoy está acompañándonos en la
1: Antena Huelva Radio.
2: Y por supuesto, la dirección.
1: Vamos a agradecer hoy a todos nuestros anunciantes, también el agradecimiento, Muebles La Goleta, MS Clinic, Brooklyn Fit Boxing Huelva, Frango Loco, Bodega Basilio. Y, pues, por supuesto, Antena Huelva Radio. Nosotros ponemos a disposición el 611-606877 para esa receta final. Recuerden que este programa es para que entendamos, orientemos y, por supuesto, tengamos un poquito más de conocimiento sobre el área de la salud, del entrenamiento, de la estética, porque el cuerpo no solo se entrena, sino que también se pone en debate. Este tema de hoy lo vamos a abordar con nuestros especialistas, que estoy muy contenta, por cierto, de tenerlos nuevamente aquí en nuestra mesa de debate. La doctora Marta Sáenz de Tejada, MS Clinic, para aquellos que no nos han visto nunca o aquellos que recién estén conociéndonos, pues bueno, la tenemos aquí a mi izquierda. Bienvenida, Marta.
3: Muchas gracias.
1: Mucho calor hoy, ¿no?
3: Sí, hoy tela.
1: Pues bueno, vamos, aquí estamos un poquito más fresquitos. Vamos a ver. Y
3: sí,
1: por el lado derecho, pues como siempre, ya ellos tienen su bando, el bando de la estética y el bando de el entrenamiento y el ejercicio. Hoy nos acompaña también la otra Marta, Marta Salcedo y Jesús Heredia Martín. Ellos son tanto el club manager de Brooklyn Fit Boxing Huelva como la jefa de...
4: Bueno, son más jefecillos.
1: De Fit Boxing Brooklyn Huelva, sí, es verdad, nuestra franquiciada, pero también es bioquímica, también es investigadora, también hace de entrenadora, en fin, ella hace de todo un poquito. Así que nada, bienvenidos, chicos.
4: Muchas gracias.
1: Pues nada, el tema que tenemos hoy está en boca de todo el mundo, está muy en boga, la gente en la calle, en los gimnasios, 877, para esas personas normales de carne y hueso que nos ven, que nos escuchan, que están por allí diciéndome, mira, de hecho me ocurrió, vi una persona, un amigo que tenía más de 3 meses que no lo veía y no lo reconocí por lo delgado, porque... Sí, es verdad que tenía bastante peso encima, pero es que no lo reconocí, pensé que era un primo o algo así, te lo prometo. Entonces tú dices, mira, son dudas reales que llegan de la calle. Por ejemplo, Alicia que nos dice, el boca a boca, ¿no? Lo que estamos comentando. Una amiga mía de toda la vida perdió 12 kilos en 2 meses pinchándose. Está encantada, dice que no le ha pasado nada, yo solo quiero perder esos 6 kilos que me sobran. ¿Es tan malo si me doy un empujón? Pues parte un poco lo hemos conversado, pero bueno,
3: claro,
1: si quieres comentar
3: del,
1: algo allí.
3: Depende del caso. Habría que ver esos 6 kilos, qué porcentaje corresponde, y valorar el caso, eso igual, individualizar si tiene algún, si es sobrepeso, algún factor de riesgo, y ver también previamente qué es lo que ha hecho para poder perder o no. Entonces ya vemos si está indicado y pautarlo, claro.
1: Mira, tenemos aquí a José Antonio que nos dice, parte de lo que comentaba yo en este momento justo, dice, me enteré de lo que cuestan estas inyecciones al mes en la farmacia y valen una pasta. Si hago el esfuerzo económico, me pincho 3 meses y lo dejo porque no pueda seguirlo pagando, ¿qué pasa?
3: A ver, normalmente cuando se valora, se pauta el objetivo y a un determinado plazo realista. De mínimo, como digo yo, de unos 6 meses de seguimiento. De hecho, nosotros ahora a partir de septiembre vamos a iniciar un programa, una promoción del tema este de los packs para pérdida de peso, en el que va a incluir tu seguimiento médico, tus analíticas, tu siempre bajo supervisión, si hay algún problema, e incluyen también incluso la pluma. ¿vale? Y entonces, a lo mejor con 3 meses no es suficiente. Entonces, por ejemplo, nosotros que, por ejemplo, damos también facilidad de financiación, todo esto, pues para gente que lo pueda asumir, porque es verdad que inicialmente pagar la pluma tú es un gran desembolso económico de alrededor entre 300 y 400 euros.
1: ¿Por inyección?
3: Solamente por pluma, que ya pues te dura más o menos en función de ya también de cada uno.
1: Pues yo seguiré haciendo ejercicio, ¿no?
3: Entonces, por eso vamos a promover que la gente también lo pueda tener un poquito más accesible. Claro. Y siempre con bajo supervisión médica estricta.
1: Hay un dato de otro estudio, de un estudio clínico, Surmount -4, que demostró que los pacientes recuperaron rápidamente el 14% del peso perdido al suspender el tratamiento. ¿Qué opináis?
4: Sí, o sea, los estudios están arrojando que si tú no lo acompañas con cambios en tus hábitos de vida, ejercicio, nutrición, etcétera, llegan a recuperar hasta 2/3. O sea, una persona que pierde 15 kilos de peso llega a recuperar 10, pero además de esos 15 kilos ha perdido músculo y va a recuperar 10 de grasa,
1: claro,
4: con lo cual es mucho peor. Entonces, esto yo creo que debería ser un cambio de paradigma y decir, oye, no es el fármaco o el ejercicio tal para determinadas personas. Estos fármacos ayudan a poder empezar a cambios en los hábitos de vida, a empezar a iniciarse al ejercicio. Entonces, puede ser el comienzo, ¿no?, que te facilite la adherencia a cambiar tus hábitos de vida y a empezar a hacer ejercicio, pero de 2-3 veces a la semana, fuerza y cardio. O sea, hay que hacerlo. Entonces, yo creo que esto es parte de ese dinero de José Antonio, tiene que ir a las inyecciones
1: y otra al entrenamiento
4: y a la comida. Exacto. Entonces tienen que mirarlo. Yo creo que esto sí que debería ser un cambio de paradigma, ¿no? Que sirva para decir, oye, vamos a trabajar juntos, médicos, nutricionistas y ejercicios. De hecho, ya hay compañías que lo están haciendo, ¿no? Que están viendo programas de salud ya más con ejercicio pautado. O sea, ¿qué tiene de bueno Brooklyn? En Brooklyn, en una sesión, el médico sabe cuántos minutos haces de fuerza, cuántos minutos haces de alta intensidad, cuántos minutos haces. Entonces, a cada paciente le puedes decir, oye, pues esto en tu momento ahora, sube el peso, sube repeticiones, sube tal. Entonces, claro, lo puedes ir acompañando y la persona consigues que se motive porque ve resultados y que luego cuando lo deje no vuelva para atrás, sea una cosa sostenida en el tiempo.
1: Claro, entonces de esa manera pues nos cuidamos de trabajar un músculo lleno de nutrientes, lleno de un tejido que va evolucionando a través de esa progresividad dentro del entrenamiento y de repeticiones. Exacto. Que te permiten poder observar que además de la baja rápida de peso, pues no me veo envejecido, desnutrido, claro, que son también, exacto, parte, sí, de las cosas que observo realmente. Yo creo que es porque la gente dice, mira, es que a mí no me gusta hacer ejercicio, tengo mucho peso, tengo obesidad, me pongo el tratamiento, pero es fundamental acompañarlo, sí, acompañarlo. De hecho, yo creo que en MS Clinic y Brooklyn podrían hacer allí, sí, una combinación donde todos los pacientes tal se sometan luego de repente como una clase invitada a Brooklyn para que vean cómo, sí, pueden también trabajar y viceversa.
4: Sí.
1: Pienso que yo aquí metiéndome donde
3: sí,
1: no me llaman.
3: No, ¿no? Hemos hablado, no hemos comentado la famosa cara Ozempic.
1: Sí, sí.
3: Que eso es lo que le pasa al paciente cuando pierden el peso tan rápido, al final también los paquetes grasos de la cara,
1: sí,
3: se pierden y le dice a la gente que se me ha caído la cara, sí, y me he quedado chupado, ¿no?
1: Uh-huh.
3: Entonces, bueno, para eso está también MS Clinic, que la medicina estética es preferible perder peso por el mejora del riesgo cardiovascular y a nivel de salud, que ya para eso siempre se puede poner la cara bien. Siempre está el ácido hialurónico, inductores de colágeno, que te,
1: claro,
3: da luego otra vez la cara estupenda y más delgadito.
1: Claro, que como decíamos en uno de los programas anteriores, la cara del corredor, que cuando tú corres porque trabajas mucho la resistencia, siempre pues la grasa se absorbe para ese tipo de entrenamiento y hasta la cara pues también se puede ver esa afectación, ¿no? Vamos a hacer ya nuestro cierre, ya en nuestra receta final. Llegamos a este este momento, se pasa la hora súper, súper volando, pero sí es cierto que me gustaría que dedicáramos estos segundos que tenemos allí para cerrar un poco en el bloque desde el punto de vista de ustedes como Brooklyn Fit Boxing y en este caso de la doctora en la parte médica y estética. ¿Qué hace esa persona? ¿Cuáles son las mayores recomendaciones o cómo lo puedo llevar un poco para que la gente no se pierda dentro de la orientación que se debe llevar del programa? No sé, empezamos con ustedes, chicos.
5: Pues, mira, si no me importa que comience yo. Siempre para cualquier tipo de tratamiento, cualquier tipo de entrenamiento, incluso la gente que no se limite a buscar un poquito de información en internet o mi primo me ha dicho esto, sino siempre buscar información. Yo estoy acompañado de dos pedazos de doctoras y la verdad que siempre ayuda a tener a una fuente fiable que te pueda confirmar cómo hacer las cosas bien. No vayáis a la ligera, siempre hacer las cosas de mano de un profesional que os guíe.
1: Y hay un programa en específico que pueda seguirse, ¿no? Sobre todo la persona que empieza a reseñarse ese programa, esa estructura, donde puedas ver todo el panorama, como hacerte tu mapa, ¿no? Tu mapa de adelgazamiento, entrenamiento, alimentación, sí. Incluso psicólogo si es necesario. Hacer sí. Como ese combo, digamos, ¿no?
4: Absolutamente, sí. Sí, yo creo que eso es, yo creo que deberíamos pasar de receta un fármaco o ponte a correr y ya está, cierra la boca y haz más ejercicio, a, oye, a la gente que realmente, siempre con supervisión médica, esto, siempre, pues realmente pensar en el corto plazo y en el largo plazo. Al final lo que queremos es estar mejor y no acoger atajos de para estar bien este verano, me hago esto y luego ya me olvido, ¿no? Entonces, trabajar realmente de manera holística, ¿no? Somos seres más complejos que claro. Dejar de comer y ya está. Y entonces yo creo que es los beneficios de trabajar juntos, de nutrición, deporte y este tipo de fármacos que realmente sí que hay para determinadas personas que funcionan muy, muy bien a la hora de empezar a hacer ejercicio y demás. Y luego el ejercicio es que es innegociable, ¿no? Hoy en día estés como estés y en distintos niveles. Y no hemos hablado de el impacto que tiene en el bienestar, en la mejora cognitiva, en la calidad del sueño y en la sensación de me siento mejor, ¿no? Entonces, si juntamos todo eso, sí. Pues sí que conseguimos tener un programa que ya se están trabajando, ¿eh? Ya estamos trabajando en realmente sacar pilotos para decir, oye, vamos a ayudar al médico con datos. Lo bueno que tiene Brooklyn es que tenemos datos, ¿no? De cuántas veces vienes a entrenar, cuántos minutos haces esto, cuánto trabajas el core, cuánto trabajas piernas, cuánto trabajas... Entonces, bueno, esto también a los médicos nos están diciendo...
1: Les da herramientas.
4: Claro, les da herramientas, ¿no?
1: A mí me parece súper, súper interesante, sobre todo porque es algo muy personalizado. Aquí tú puedes trabajar una sesión donde todos hacen X, pero se adapta y se personaliza tanto el ejercicio como los resultados, y eso combinado con la parte de la medicina, pues definitivamente yo creo que sería un plus idóneo, ¿no? Doctora Marta, ¿cuál sería tu receta final?
3: Pues nada, ya bien, por complementar un poco lo que han dicho ellos, que la verdad que muy bien todo lo que han estado aconsejando y como resumen final, nada que olvidarnos un poco de la inmediatez, de querer conseguir resultados para el ya, y me pongo esto rápido y listo y es mágico, sino que bueno, hay que aprovechar que estamos ante, yo creo que los fármacos que han revolucionado el siglo XXI para eliminar la gran pandemia de este siglo, que es la obesidad, nos van a ayudar mucho y en un futuro van a seguir saliendo más fármacos que van a ir estupendamente y yo creo que va a ser un gran alivio para la mejora al final de la salud y del riesgo cardiovascular. Y nada, y animar a que todo el mundo que cree que necesite ayuda para perder peso, que tenga obesidad, que tenga problemas ya, que sean jóvenes sobre todo, que se vean que no pueden y necesiten una ayuda, pues que nada, a partir de septiembre vamos a empezar también, ya le digo, como los sí, PAC que está diciendo, sí, de promocionar el tema este, de un seguimiento siempre bajo supervisión y prescripción médica, siempre valorar al paciente. Y ayudarlo a perder peso. Entonces, que aprovechen ahora, que disfruten del verano, que eviten exceso, como siempre digo, que coman bien todo lo que puedan,
1: claro.
3: Que descansen, que hagan deporte y que después en septiembre pues que se animen a venir a una valoración médica, claro, para ver si son candidatos a este programa.
1: Yo creo que tú has dicho algo clave, es evaluar si soy candidato o no. No es irme a la ligera porque es una moda, porque todo se... Resulta que las medicinas, no sé, las actividades físicas y todo esto que sale es como un boom. Yo recuerdo cuando salió el spinning salió y todo el mundo quería hacer spinning, todo el mundo salió a buscarse un acolchado para el cojín porque era súper incómodo y era una fiebre que dio de spinning, sí, pero increíble. Pues ya la gente casi nunca habla del spinning. Entonces es como aquello que entra de moda, pues todos lo quieren, yo lo quiero, porque tú estás así, tú te ves. Cada persona es única, especial, necesita un programa de ejercicio específico, programado, personalizado, necesita una alimentación inclusive también, porque el metabolismo de Marta no es el mismo, el de Jesús no es el mismo que el mío, en fin, que debemos entender que somos seres individualizados, aun cuando vivamos en un colectivo, y que todo eso requiere una responsabilidad de no tratar estos fármacos como un cosmético, ni como un elemento estético, sino con un control clínico que debe ser riguroso y que debe estar enfocado hacia la salud, hacia el bienestar.
3: Y cambios de hábito, que sobre todo en cómo decir, venga, pues a partir de ahora quiero cambiar mi hábito de vida y sentirme mejor y tener más salud. Pues que se lo tomen así, no como una moda o algo inmediato o algo rápido que me ayuda, que no es mágico, sino que te va a ayudar.
1: ¿Qué tiempo debe estar la persona sometida a ese
3: dependiendo
1: tratamiento?
3: Dependiendo del objetivo. Y si no, y si lo toleran o no toleran. Claro. Porque muchas veces el tema de las molestias gastrointestinales al final lo que muchas veces nos impide o subir dosis o que no ni siquiera algunos lo toleren.
1: Claro.
3: Por ejemplo, que tenga problemas que no lo he comentado, de dispepsia o ya de por sí digestiones pesadas, lentas o reflujo, pues esto le va a sentar muy mal, no son candidatos a tomarlo.
1: Pues bueno, amigos, la verdad que hay mucho que hablar de esto. Creo que hemos tratado de resumir lo más posible en esta hora para que tengan la información correcta y tienen aquí a tres especialistas. ¿Tienes más duda? ¿Tienes más necesidad? ¿Más hambre de todo esto? Pues bueno, podemos ir a Brooklyn Fit Boxing a hacer no solo un entrenamiento que me va a permitir mejorar mis hábitos de vida y de cambiar, de darle un cambio de energía, de emoción, de todo en tu vida, sino también de combinarlo con la parte de medicina. Ya saben que MS Clinic, pues a partir de septiembre también pueden tener un poquito más, no de orientación, sino de, digamos, de favorecerse económicamente a través de ese programa. Me quedo con estas tres recetas que me han dicho nuestros invitados. Muchísimas gracias por estar con nosotros, a las dos, Marta y a Jesús. Como siempre, ha sido un placer compartir con ustedes esta mesa de debate. Hoy, en este caso, pues recordándoles que el cuerpo no solo se entrena, sino que también se pone en debate, y no te pinches por 5 kilos. Un poquito de conciencia en estas cosas. Nos escuchas el programa entero a través del canal de YouTube, en nuestras redes sociales y en la radio. El día de mañana, pues a las 7 estarás en la 97.3 FM. La salud no se pincha, se entrena. Amigos y amigas, se despide esta voz, Liliana Parisela. 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A ver.
5: Yo la publicidad de Brooklyn.
1: Sí, sí. Venga, que vamos a cerrar ya.
5: Pues la verdad que me pillo completamente de feo.
1: ¿Dónde queda Brooklyn?
5: 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Aquí lo podéis ver. ¿Y nada.
1: ¿Qué es lo que más dices tú en la clase? ¿Qué es lo que más dices tú en la clase? Vamos, que sí se puede, postura. Queridos amigos, no se van a perder de divertirse con nosotros. Por supuesto, Liliana Parisela se despide con el cariño de siempre. Chao, chao, hasta la próxima edición de Cuerpo en Debate.

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1: ¡Qué golazo de Marco Rubén! Vaselina sobre la salida de Sergio Asenjo. Robo en el centro del campo. Juego directo entre la pareja de centrales. Se la comieron ambos. Ni Javier Baraja ni Luis Prieto. Fue más listo el argentino. Se adelantó a la acción y sobre la salida de Sergio Asenjo, la vaselina por arriba para hacer el primero. ¿Cuándo va a morir la primera parte? ¿Cuándo solo queda un minuto? Marca el Recre en Pucela 1 para que llegue el 45 de la primera parte. Real Valladolid 0, Recre 1.
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encanta empezar así. Me encanta empezar así, susurrándote y alegrándote la noche. Me encanta. Vamos, digo pues, con nuestra sintonía, la voz de Cristian Castro. Hoy es miércoles 29 de julio de 2026, programa 1635, día 210 del año. Faltan 155 días para terminar el año. Estamos en la semana número 32 y estamos en luna llena. Celebran su onomástica Marta Serafina, Calínico Olaf Félix, Lupo Próspero y Guillermo. Muchas felicidades. Si es vuestro santo, celebráis hoy vuestro santo, pues muchas felicidades, ¿verdad que sí? Porque es bonito celebrar cosas bonitas, lindas, maravillosas. Ser feliz en la vida. Quien pueda ser feliz, pues la verdad es que tiene que aprovecharlo. Así es que si es tu santo, tu cumpleaños o tu aniversario, muchas felicidades. Si es un día especial, que lo es, por cierto, que lo es, ¿verdad? Pues entonces ya lo sabes. Ya lo sabes. A vivirlo. A vivirlo. Mañana Abdón, Senén, Godeleva, Leopoldo, Julita y Urso. También Urso.

te alejes, Ángel, que muero si tú no estás. No te alejes, por favor. No, no me alejo. Saludamos a los enfermitos, como siempre. Un abrazo muy especial para ellos. Estén o no en los hospitales, en casa, en el hospital. Un abrazo muy especial para los familiares que cuidan de ellos y también a todo el colectivo sanitario. Sabéis que los enfermitos, para mí, son intocables, al igual que las personas que no tienen, pues, cariño, amor, que viven desoladas, que viven solas, que no tienen a nadie a quien contarle, decirle, a nadie que les diga, te duele la cabeza, quieres una aspirina, quieres un gelocatil, ¿verdad? Un paracetamol, pues un abrazo muy grande para ellos y para ellas. Personal de ayuda humanitaria, un abrazo grande y a todo el colectivo sanitario, al cuerpo de bomberos y ambulancieros y a las fuerzas de seguridad del Estado en todas sus competencias, a las mujeres que son las madres del mundo. Sin ellas no tendríamos vida, no tendríamos vida. La vida, hablando de vida, es una película que vuelve a empezar cada mañana al despertarnos. Olvídate de tus errores, cada día tienes una nueva oportunidad para triunfar y alcanzar la felicidad. Norkin Gilbert. No te mueras, quiero que no te mueras, que estés conmigo y a mi lado desde ahora y hasta la una de la madrugada. Así es que, sin más te digo, buenas noches, hijos de la luna, angelitos y angelitas, buenas noches, canallas. Esta noche quiero hablarte de ese amor que no necesita hacer ruido para cambiar una vida. Del amor que llega despacio, se queda sin pedir permiso y termina viviendo para siempre en el corazón. Quizá tú también estés esperando un mensaje, una llamada o un abrazo que haga desaparecer la distancia. Quizá haya alguien pronunciando tu nombre en silencio mientras mira el mismo cielo que tú contemplas. Porque amar no siempre es tener cerca a quien deseas. Amar también es permanecer cuando todo invita a marcharse. Es confiar incluso cuando la incertidumbre llama a la puerta. Es cerrar los ojos y sentir que dos almas pueden encontrarse aunque las separen cientos de kilómetros. Yo creo que es amor en el que resiste el tiempo, a los miedos y las despedidas. En ese amor que nunca deja de buscar el camino de regreso. Y si esta noche tienes a alguien ocupando cada latido de tu corazón, no esperes a mañana para decirle cuánto significa para ti, porque la vida cambia en un instante, pero una palabra de amor puede quedarse para siempre y para toda la vida. Gracias por abrirme la puerta de tu noche, mientras exista un corazón dispuesto a sentir, a vivir y amar. Aquí seguiré hablándote y hablándole a tu alma. Contacta conmigo ahora a través de una llamada telefónica en directo o a través de un WhatsApp o Telegram. 671-206220. 671-206220 es el teléfono exclusivo para las noches de Ángel. 671-206220. Te invito a acompañarme a través de la magia nocturna de la radio. No sé si te atreves, pero si te atreves, vamos allá. Vamos con todo, canallas, vamos con todo. Aquí dan comienzo tus noches. Estas son las noches de Ángel.

que bueno, mandamos un abrazo muy especial a los compañeros y oyentes de las distintas emisoras que emiten en su programación Las Noches de Ángel, para todos ellos y ellas. Un abrazo muy especial. Emisoras de radio a través de frecuencia modulada, a través de internet. Gracias. Un abrazo muy especial, de corazón a corazón. Decirte que estoy enamorado. Me he vuelto a enamorar. Sí. Me he vuelto a enamorar de la radio. Qué bonito. Qué bonito. Donato y Estefano, estoy enamorado.

0: Bueno, pues recuerda el teléfono 671-206220. Si quieres, pues llamarnos en directo, hazlo. Si no lo deseas, no lo hagas. Si quieres enviarnos un Telegram, hazlo. Si quieres enviarnos un WhatsApp, hazlo. Si no lo deseas, no lo hagas. No hagas nunca nada de aquello que tú no estés convencido ni convencida. Sea como sea, te doy las buenas noches de igual manera y decirte que te quiero con toda mi alma. Eso quiero que lo sepas. Hola, buenas noches.
1: Hola.
0: Hola, buenas noches. ¿Con quién hablamos?
1: Hola, buenas noches.
0: Hola, ¿con quién hablamos?
1: Bueno, habla con Inés, la cubana española de aquí de Vélez.
0: Hola, Inés, ¿qué tal? ¿Cómo estamos por Vélez? ¿Qué tal?
1: Bastante, bastante bien. Le cuento.
0: Cuénteme.
1: Que desde el viernes no tenía comunicación con Radio Vélez. Se me fue completa.
0: ¿Y eso?
1: Y lo pude localizar hoy por la mañana.
0: ¿Y qué pasó? ¿Qué pasó? ¿Qué pasó?
1: No sé, se fue, como es un radiecito y no, ya, yo no podía, y la única que me salía era una de COPE Málaga.
0: La cadena COPE de Málaga.
1: Ajá, que es noticia, deporte, sí. Y cuando ponen música es americana.
0: Sí.
1: Digo, ay, Dios mío, bueno, hasta que
0: gran,
1: hoy.
0: Es una gran emisora, la COPE, es una gran emisora, ¿eh?
1: Sí, no, unas buenas noticias y todo, pero yo estoy acostumbrada a Radio Clavel, que es toda una belleza.
0: Muy bien, claro que sí.
1: Es única, la verdad.
0: Disfrutas con la buena música, ¿no?
1: Oh, sí, pasé un fin de semana triste. Imagínate que yo estoy en la cama sin poder casi caminar.
0: Sí.
1: Y no fue fácil el fin de semana. Pero por lo menos ya hoy, contenta.
0: Me alegro enormemente que estés feliz y contenta al sintonizar la nueva emisora.
1: No, de verdad.
0: Muy bien. Oye, me dices que estás en cama.
1: Sí, yo me caí, me fracturé el fémur, pero me operaron hace un mes y medio ya y estoy bastante bien, ya doy pasito, pero bueno.
0: Sí, de eso me acuerdo que me lo comentaste, pero no sabía que estabas en cama,
1: Sí, con mucho cuidado me levanto con el andador y camino y voy para allá y voy para acá, pero tengo que hacer mucho reposo.
0: Muy bien, pues haz reposo para que la pierna, el fémur,
1: se ponga bien.
0: Claro.
1: Para poder ir el día 6 a la fiesta.
0: Efectivamente, hay que ir, no hay que faltar a la cita, ¿eh?
1: Porque no hay que faltar a la cita. El día 3 es mi cumpleaños y el 6 es la fiesta de ustedes.
0: Pues qué pena que
1: digo, de todos nosotros.
0: Claro. Vuestra fiesta. Vuestra radio.
1: Ajá.
0: ¿Qué te iba a decir? Qué lástima que yo el día 3 no esté para felicitarte. Me encantaría felicitarte, claro.
1: Ah, ¿estás de vacaciones?
0: Me voy a África, sí.
1: Ah.
0: A Ciudad del Cabo, güey. ¿Eh?
1: Ah, bueno.
0: Sí, el día 3 no puede estar para felicitarte. Bueno, cuando venga te felicito, cuando venga.
1: Cuando vire, bueno, oigan, bueno, buenas noches y que la pase bien.
0: Gracias, muy amable. Mejórate pronto, bueno. ¿Vale?
1: ¿Eh?
0: Mejórate pronto.
1: Seguro que claro estoy haciendo que sí. Todo lo posible.
0: Claro que sí. Pues
1: bueno,
0: besazo.
1: Un beso.
0: Feliz noche. ¿Eh? Feliz noche,
1: buenas noches.
0: Buenas noches.
1: Un beso para ti.
0: Gracias, bueno, amiga, gracias.
1: Dale.
0: Gracias.

nuestra amiga Inés, la cubana española, padres españoles, ella nació en Cuba por circunstancias. Bueno, cuando salí de Cuba, ya lo dice. Cuando salí de Cuba, dejé mi vida, dejé mi amor. Seguimos con la buena música, seguimos en tu compañía. Son 17 minutos los que suben por encima de las 22 horas, Estamos felices de compartir contigo estas bonitas noches románticas y llenas de amor. Buenas noches, Ángel, y calurosa aquí en la Sartén de Andalucía. Les deseo pase muy feliz sus vacaciones y buen regreso. Gracias, amiga, gracias de corazón. Loli nos escribe también, nos dice: buenas noches, amor. Feliz programa, vamos allá, una noche más a tu lado. Besos. Gracias de corazón a corazón. ¿Qué tal? ¿Cómo estás, Conchi? Buenas noches. Que tengas dulces sueños bajo este cielo mágico. Gracias, Motril. Gracias de corazón. Cuando vuelvas de tus vacaciones, pues buenas noches, pues eso, buenas noches. Un abrazo grande cuando yo vuelva de vacaciones. Claro que sí. Seguimos con la buena música, seguimos a tu lado, seguimos en las noches más románticas de las radios que estamos. Tú y yo estamos encadenados, de verdad que sí. Luis Miguel se nos marcha para León. Ahí tienes, encadenados, Luis Miguel. Gracias, precisamente Luis, que así te llamas. Un abrazo grande de corazón.

ese tema. Mandamos saludos a Inés. Inés, también para ti este bonito tema de Luis Miguel, Encadenados. Estamos encadenados entre la radio, los oyentes y los locutores de la radio.

Buenas noches, Ángel. Anoche pusiste tu canción tan bonita. Tuya, me enamoraste. Eras único. No ha parido madre otra persona como tú. Y luego pusiste una canción que cantó una chica que fue muy bonita. Gracias por alejarme todas las noches. Esto no. Gracias, bonita, fue la canción. A ver, empezamos. Es que... Buenas noches, Ángel. Anoche pusiste tu canción tan bonita, tuya. Me enamoraste, era único. No ha parido madre otra persona como tú. Y luego pusiste una canción que cantó una chica que fue muy bonita. Gracias por... Pone alejarme, pero no, no querrá decir eso. Es que a veces el correcto habla de hace... Será por acercarme todas las noches. Un abrazo muy fuerte de corazón a corazón desde Granada, María Rosa. Gracias. Gracias, de verdad. Gracias de corazón. Tan cortito. Tan cortita. Que es la vida. Y a veces nos complicamos tanto con cosas que no valen la pena. Nos preocupamos por lo que no podemos cambiar. Dejamos para después lo que nos hace felices. Y no olvidamos de disfrutar lo que realmente importa. Al final lo que queda son los momentos sencillos, las risas sin motivos y el cariño que dimos sin pensar. La vida para pasar rápido. Y lo mejor es vivirla con menos peros y más corazón. Vive, agradece, disfruta y sé feliz. Gracias, amiga Isa. Gracias de corazón, compañera. Esta música es bonita, relajante. Es maravillosa. Y en las noches de verano deja la ventana abierta para que mi alma sea esa brisa que pueda acariciarte la cara, abrazar tu cuerpo con mimo y quedar prendida en tu almohada y después besar tu boca ansiada. ¡Uf! ¡Qué bonito, Rosa María! Por tu gentileza, fue en espejo. Y en las noches de verano deja la ventana abierta para que mi alma sea esa brisa que pueda acariciarte la cara, abrazar tu cuerpo con mimo y quedar prendida en tu almohada. Y después, pues después, besar tu boca ansiada. Desnúdate. Desnúdate, mujer, porque esta noche quiero acariciar a todo tu cuerpo, embriagarme de ti, sentirte muy cerca de mí. Tu piel pegada a la mía, tu cuerpo pegado al mío, abrazándonos, besándonos y comiéndonos con mucha delicadeza, con mucho amor, con mucho sentimiento, con mucho cariño y siempre queriéndote hacer feliz. Así es que no lo pienses más, desnúdate, desnúdate, mujer. Una canción que nos piden desde el grupo en Facebook De Corazón a Corazón Radio. ¿Qué haces tú? Que no entras en el grupo De Corazón a Corazón Radio. Ahí están todos los enlaces para que puedas, pues, entrar luego en ivox.com y latinavoox.com. Aproximadamente a los 20 minutos, más o menos 25, después de terminar el programa, pues queda subido el programa en ivox. Puedes volverlo a escuchar, descargártelo, ¿verdad? Y a la vez también, pues, guardártelo, porque estos son reliquias. Ahora, cuando nos vayamos de vacaciones, pues eso, puedes entrar ahí, ¿verdad? Y puedes volver a escuchar todo aquello que a ti te gusta y quieres. Desnúdate, desnúdate, mujer.

con David Bisbal en el Palau de la Música en Barcelona. Estamos en los camerinos con él, también con

Ángel, soy Ángeles. Te deseo que pases unas felices vacaciones con toda tu familia porque te las mereces y te esperamos en septiembre. Que Dios te dé mucha salud a ti y a toda tu familia, Angelita. Gracias, Angelita. Gracias de corazón. Gracias, de verdad. Desde Córdoba nos llega un WhatsApp de audio de esta mañana a las 12 y 27 de la mañana. Vamos a escuchar qué dice nuestra amiga de Córdoba.

Ángel, buenos días. Soy María Luisa de Córdoba. Quería darte las gracias, de verdad darte las gracias, porque desde que escucho Sábado Sabadete, mis risas que estaban muy escondidas han salido a flote. Lo que me río, Dios mío, lo que me puedo reír, tengo agujetas en la barriga y en el estómago. Qué maravilla que haya personas como vosotros que nos alegren tanto, que nos den ese ánimo, esas sonrisas que cuesta tanto sacar. Muchísimas gracias, de verdad. Mira, es que estoy escuchando los sábados sabadete atrasado, pero es que me meto en el Facebook tuyo. Bueno, no sé si lo he dicho bien, el Facebook. Bueno, como cordobesa, entenderás mi habla. Pues, y resulta que lo busco, por ejemplo, el de julio del 2025. Le doy y no se me abre. Entonces yo quisiera, por favor, que me diga dónde puedo escucharlos todos y cuándo empezó vuestro programa de Sábado Sabadete con Zulín y Ocelo. Ay, qué dos personajes. No, que tú también estás hecho un personaje bueno, ¿eh? Hoy soy unos canallas, pero adorable. Adorable, de verdad que mi vida cambió cuando empecé a oír Radio Claver y cuando entraste tú en mi vida radiofónica. De verdad, soy feliz. Mi vida era muy triste, muy apagada, y desde que escucho sobre todo los sábados sabadete y luego esas noches tan románticas, tan bonitas, la escucho siempre después porque de noche no puedo. Pues me encanta, habéis dado alegría a mi vida. Gracias. Si por favor pudieras decirme dónde escucho todos los sábados sabadete, dónde me tengo que meter. Tengo descargado el iVox, creo que iVox, ¿no? Lo tengo descargado, me meto ahí, pero no hay un historial, pero sale muy poco. A ver si por favor tú me puedes decir dónde puedo escucharlos todos, porque vale la pena escuchar desde el primero hasta el último. Gracias, Ángel, muchas gracias por sacar mi sonrisa de nuevo. Gracias. Te deseo una feliz vacación.

Bueno, pues te puse el enlace en el mensaje que me has enviado. Te agradezco enormemente que te guste el Sábado Sabadete, que te lo pases bien, como todos los oyentes. Tenemos ya muchos, pero muchos oyentes de Radio Clavel. Los tenemos todos los sábados en nuestro programa Sábado Sabadete, pero solo se escucha a través de corazonacorazonradio.com. De corazonacorazonradio.com. Desde las 11 y hasta las 13:30, que siempre estamos un poquito más, no sé por qué, pero bueno. Y así es que si nos quieres sintonizar, pero por el momento no hay Sábado Sabadete. Nos marchamos. Y ahí quedan. Ahí quedan. Si tú quieres escucharlos, tienes que meterte en iVoox.com, buscas Las Noches de Ángel y ahí te salen. Piensa que el programa se hace una vez a la semana, los sábados. No hay una continuidad diaria, entonces, bueno, no llevamos tanto tiempo para como para tener tanta larga historia en el Sábado Sabadete. Yo quiero enviar un abrazo grande a ti, María Luisa de Córdoba, también a mis compañeros que gustosamente y amablemente los sábados están conmigo o yo con ellos en el Sábado Sabadete. Zulín de Granada o Celu de Huelmas. Zulín de Granada o Celu de Huelmas o Celu de Huelmas. Zulín de Granada. Un abrazo grande de corazón a corazón. Por el teléfono 671-206-220. Lo tenemos de nuevo, pues, abierto, por si tú quieres, en algún momento, ¿verdad? Hablar con nosotros en directo o enviarnos un WhatsApp o enviarnos un Telegram, que siempre es bonito. Yo reciba, pues, esos mensajes, y más cuando ya me voy, pues que reciba esos mensajes, que reciba esa llamada, pero personas que haga tiempo que no, haga una semana, dos, que no me han llamado. No recientemente, demos paso a otras personas que quieran a través del 671-2060-220 acercarse a estas Noches de Ángel. Claro que sí, claro que sí. Yo estaba loco por ella, pero completamente loco por ella. Yo estaba loco hasta el punto de estar completamente loco. Loco de amor, loco de ternura, loco de sensibilidad, de pasión, loco por abrazarla, por besarla, por estrecharla entre mis brazos, loco por decir, mira el horizonte que tenemos tan especial para ti y para mí. Yo estaba loco, pero completamente loco por ella. Recordamos a Valen, ¿te parece? ¿Sí?

desde Madrid nos dicen hola amor. Uf, qué calor, no sé si acabo en la piscina o en la ducha. Si tienes piscina, pues adelante con la piscina. Si no es así, pues la ducha tampoco viene mal. Aunque yo hoy no tengo mucho calor, ¿eh? Dicen que ha sido el día más caluroso del año. Pues yo hoy no tengo mucho calor, será que tengo escalofríos más que otra cosa. Un saludo muy especial para Ángel, una voz que acompaña, inspira y llega al corazón de quienes lo escuchan. Aunque hoy la distancia nos separe, el cariño y la admiración siempre encuentran la manera de hacerse presentes. Te envío un fuerte abrazo y mis mejores deseos. Que la vida te siga regalando muchos éxitos y que tu voz continúe iluminando el camino de tantas personas. Un abrazo desde la distancia, Ángel. Gracias, amiga. Gracias de corazón. Gracias de corazón. Muchas gracias. Desde Alicante, Boronit. Preciosa la luna, que está iluminando la piel del mar. Gracias, Alicante. Buenas noches, Ángel, desde Córdoba. Gracias, feliz programa y velada. Te deseo unas bonitas vacaciones, que la disfrutes con tu familia, descansa sobre todo. Y no te olvides de tus angelitas que estarán esperando tu regreso. Hasta el día 7 que volveremos a estar en sintonía. Besos, corazón. Gracias. Gracias, de verdad. Amigo, gracias por tu compañía todas estas noches, Ángel. En esta noche ha sido un viaje increíble. Y nos quedamos con nuestro corazón lleno de cariño, de tus bonitas palabras. Y estas mis letras son de agradecimiento por las noches vividas tan increíbles. Que tengas unas bonitas vacaciones para la próxima temporada. Con ansias esperarle. Feliz vacaciones desde Córdoba. Pues gracias. Gracias de corazón. Mil gracias por todo. Qué categoría escucharte. Me parece increíble. Me pareciste, como le dije a Rafael, nuestro compañero, alguien que fue él también muy grande. Nos emociona lo mismo como aquella persona. Te estuve escuchando. Qué bonito, qué canción tan bonita, José José. Mil gracias, gracias amigo mío. Te estuve escuchando porque yo escucho la radio también y escucho los programas. Y tú hablaste de Matías Prats. Matías Prats, ¿eh? Ahí estuviste tú. Pues gracias, un abrazo grande de corazón a corazón. Gracias por estar a mi lado, por no dejarme solo, ni un solo momento. ¿Cómo no voy a quererte? ¿Cómo no voy a quererte? Si te quiero más que a mi vida y más que a mi corazón. ¿Cómo no voy a quererte si te extraño tanto que más no puedo vivir sin ti? ¿Cómo? ¿Cómo? Te lo dije por las nubes. Te lo dije por el árbol del mar, por cada ola, por los pájaros en las hojas, por las piedras del ruido, por las manos familiares, por el ojo que deviene rostro paisaje y el sueño que pone el cielo de su color, por toda la noche bebida, por la reja de las rutas, por la ventana abierta, por una frente descubierta. Te lo dije por tus pensamientos, por tus palabras, toda caricia, toda confianza se sobreviven. Paul Éluard, por cortesía de Ángeles. Gracias de corazón a corazón. Gracias. La palabra gracias es una de las más grandes expresiones de amor, porque una persona positiva definitivamente es un imán de una montaña de cosas buenas. Y es verdad, eso es muy, muy verdad. Gracias, amiga Trinidad Carmen Mañino. Gracias a ti, gracias a Araceli, por estar a mi lado. Gracias por llevar el grupo de Corazón a Corazón Radio. Gracias por todo lo que hacéis voluntariamente. Gracias por estar en mi compañía. Y gracias por dejarme que yo os acompañe. De verdad que sí. Un abrazo muy grande. De corazón a corazón. La voz va desafinando. La voz ya va apagándose. La vida nos enseña a aprovechar el tiempo y el tiempo nos enseña a valorar la vida. Qué verdad tan grande. La vida nos enseña a aprovechar el tiempo
y el tiempo nos enseña a valorar la vida. Pero quizá pasado el tiempo, ¿no? Quizá ha pasado el tiempo porque, claro, resulta que nos damos cuenta de todo cuando todo ha pasado ya. Sea como sea, te doy las gracias infinitas por estar a mi lado. Ahora también hablaré de Pedro el taxista. También hablaré ahora de él. ¿Cómo no, decía? ¿Cómo no voy a quererte? ¿Cómo no? Precioso bolero.

0: recogemos llamada a través del 671 206220. ¿A quién recibimos? Hola, muy buenas noches.
1: Buenas noches, Ángel.
0: ¿Con quién habló?
1: Con José de Motril.
0: ¿Qué tal, José? ¿Cómo estás? La primera vez que tú me llamas, ¿no?
1: Pues estoy escuchándote y la música tan preciosa que pone desde la puerta de mi casa tomando el fresquito.
0: Sentado
1: en un sillón.
0: Muy bien. José, tú es la primera vez que tú me llamas, ¿verdad?
1: Sí, es la primera vez. Llevo una pila de días para llamar.
0: Sí.
1: Pero como veo que llama poco hombre, digo, pues me daba cosa, pero ya no, hoy no he podido
0: resistirte, ¿no? No he podido resistirte.
1: No.
0: Es que ¿sabes qué pasa, José? Que se creen algunas personas que los hombres no somos románticos, ¿eh?
1: Ay.
0: Se creen algunas personas, pero eso no es cierto, ¿verdad que no?
1: Sí. Yo soy para la música un romántico empedernido.
0: Ajá.
1: Me gusta mucho la música. Además, la música que pone de fondo, eso es maravilloso.
0: Bonita.
1: Es muy bonita, y además con mucho gusto. Además, y la forma que habla, que sabes dónde tienes que llegar y dónde tienes que pararte, es una preciosidad, ¿eh?
0: Pues te agradezco enormemente que te guste el programa, José.
1: Sí, me gusta. Además, lo he descubierto ya tarde, este verano, que me siento en la puerta y soy asiduo a Radio Clavel, de por la mañana hasta por la noche.
0: Sí.
1: Y hasta me tiré hasta la madrugada. Pero tu programa no lo había oído. No me había parado nunca. Y ya me tiene enganchado. A las 10 de la noche ya me tiene sentado en la puerta escuchándote.
0: Es que este programa, José, no es por decirle, pero crea adicción, ¿eh?
1: Sí. Además, de verdad.
0: Y yo digo siempre que te muerdo la yugular y te inyecto el veneno, pero es que es un veneno limpio, sano.
1: Sí.
0: Es un veneno bueno, ¿eh?
1: Sí, al que nos gusta la música más.
0: Claro. ¿A ti qué música te gusta, José?
1: A mí me gusta toda. Toda la clase de música me gusta. Y los boleros y esas cosas me gusta perder.
0: Muy bien. Oye, ¿me dijiste de dónde me llamabas tú?
1: De Motril.
0: Ah, sí, cierto, sí. De Motril, ¿verdad? Sí.
1: Hace una noche fresquita. Está a gusto aquí.
0: Está a gusto, ¿no? ¿Tú escuchas la radio con auriculares o sin auriculares?
1: Sí, con auriculares.
0: O sea, que la voz, la música entra bien por tus oídos, ¿eh? ¿Verdad?
1: Sí.
0: ¿Estás solo o estás en compañía, José?
1: Tengo a la señora aquí al lado.
0: Ah, ¿y cómo se llama la señora?
1: Mari.
0: Pues oye, saluda a tu esposa Mari de mi parte también, dale un abrazo, un beso.
1: Pues,
0: con todo el respeto del mundo.
1: Saluda hasta.
0: Muy bien. Pues oye, ahora os pondré. ¿Habla ella? José, habla ella.
1: Dice que no.
0: Que no se quiere poner.
1: Te da las gracias por nombrarla.
0: Que no pasa nada, que no me como a nadie. Dile a tu señora que no me como a nadie.
1: No. Además, tiene un toque para hablar con las mujeres que a mí me gusta. Sabes dónde tienes que llegar y dónde tienes que parar.
0: El respeto por encima de todo siempre, ¿eh?
1: Sí.
0: El respeto por encima de todo.
1: Le tiene un respeto y una educación que es maravillosa.
0: Muchas gracias, José. Oye, ¿tú puedes bailar con tu señora un bonito tema que te voy a poner?
1: Yo te iba a pedir yo una vez, si podías.
0: A ver, dime.
1: ¿Cómo han pasado los años?
0: Ah, de Rocío Dúrcal.
1: No la he escuchado en música sola, que es preciosa.
0: Ya, en música sola no la tenemos, nuestra discoteca.
1: Bueno, pues como la tengáis. Si no me pone el tema que tú vayas a poner, que me gusta, que me debe de gustar también.
0: Seguro que sí, seguro que te va a gustar. Pero bueno, como te gusta cómo han pasado los años, yo te voy a poner cómo han pasado los años, ¿vale? Pero, ¿tú puedes bailar con tu señora o no puedes bailarlo?
1: Claro.
0: Sí, ¿no? Te lo digo porque te voy a hacer unas palabras bonitas para ti, para tu señora.
1: Ella te está escuchando por los auriculares.
0: Muy bien, que digo yo que ahora, yo, cuando te pongo la canción, os voy a dedicar unas palabras a ti y a tu señora, ¿de acuerdo?
1: Muy bien, muchas gracias.
0: Pues un abrazo muy grande, gracias por llamarme, gracias por estar ahí.
1: Gracias. y que tenga muchas felicidades en las vacaciones.
0: Gracias,
1: que
0: lo pasen
1: muy bien.
0: Gracias.
1: Es el tío que va a Ciudad del Cabo.
0: Sí, Ciudad del Cabo, sí. Ahí voy. Mucho calor, pero hay playa, allí hay playa, ¿eh? Allí hay playa. Pues un abrazo muy grande, feliz noche, muy amable por tu llamada. Y mucha salud para ti, para tu esposa, para tus hijos, si los tienes, y para toda la familia.
1: Igual para ti, tengo una hija.
0: Pues, pues preciosos serán, claro que sí. ¿Cómo se llama tu hija? ¿Cómo se llama?
1: Graciela.
0: Graciela. Tiene un nombre bonito, ¿eh? Muy bonito.
1: Sí, sí. Y la nieta Mariela y el nietecillo Manuel.
0: O sea, la nieta. ¿Cómo?
1: Mariela.
0: Mariela, pero estoy anotando aquí, ¿eh? Estoy anotando, ¿eh? Mariela. Y el niño Manuel, ¿no?
1: Manuel.
0: Bueno, como niño Edu, como niño Edu, ¿eh?
1: Sí,
0: sí.
1: ¿No?
0: Como el niño Edu, ¿eh? Pues nada, amigo mío, un abrazo muy grande. Repito, ahora mandaré yo una canción bonita y además os voy a dedicar unas palabras, ¿de acuerdo?
1: Muy bien, pues muchas gracias.
0: Un abrazo grande, feliz noche,
1: y,
0: amigo.
1: Y me alegro de oírte.
0: Gracias.
1: En persona, directamente.
0: Gracias, un abrazo muy grande, feliz noche.
1: Pues gracias.
0: Gracias. Qué maravilla, ¿eh? Qué maravilla, ¿verdad que sí? Personas tan entrañables y agradecidas. Eso es precioso. Eso es precioso. Decía que quería hablar yo de Pedro, de Cartagena, taxista. Porque yo agradezco enormemente cuando escucho la radio, ¿verdad? Y en los programas de los compañeros me nombráis y decís que os gusta el programa. Pues yo os lo agradezco enormemente. Pedro llamó esta tarde a mi compañera Isabel Muñoz en el tardeo y hablaba del programa Las Noches de Ángel y de un servidor. Pedro, te mando un abrazo grande de corazón. Repito, digo, soy una persona eternamente agradecida. Agradezco que a veces algunas personas me nombren en los diferentes programas. De corazón a corazón, Pedro. Buen servicio, supongo que hoy estarás descansando porque ya trabajas esta mañana y esta tarde. Si no es así, de todas formas, feliz trabajo, feliz servicio, feliz noche, un abrazo. Cartagena, buenas noches.

dejaremos otra vez el teléfono Libertad. O si tú quieres llamarnos, o si quieres contactar con nosotros, pues será bien. Será un placer escuchar tu voz y saber que estás conmigo y a mi lado, compartiendo estas bonitas noches. Hemos consumido una horita ya de las 3 que tenemos contratadas. Recuerda que el viernes nos marchamos. Estoy contigo y a tu lado ahora. Y eso es lo que vale. Y eso es lo que cuenta. Románticos de la noche. Amigos de verdad, de corazón, familia, que lo sois. De este que os habla. De este que os siente. Y de este que os lleva en el corazón.

0: buenas noches. Hola, buenas noches. Hola, buenas noches.
1: Hola.
0: Hola, buenas noches. ¿Con quién hablamos?
1: Hola, a ver, no me voy con nada.
0: ¿Me escuchas ahora?
1: Hola.
0: ¿Me escuchas ahora?
1: Hola.
0: Hola, yo te estoy escuchando perfectamente bien, ¿eh?
1: ¿Hola?
0: Sí, hola.
2: Hola, buenas noches. ¿Con quién hablamos?
0: No, para la radio. Con nada. Para la radio, porque si no, entonces.
1: A
0: no.
1: Ver, Ángel, no te oigo nada, nada, pues nada.
0: Yo te escucho
1: y no
0: perfectamente.
1: No quiero dar altavoz porque se acopla.
0: Sí, claro, yo te escucho perfectamente, ¿eh?
1: ¿Qué?
0: Que yo te escucho perfectamente, digo.
1: No puedo, no te escucho nada. Sé que estás ahí en
0: pues,
1: el fondo.
0: Entonces.
1: Como si estuviera en Ciudad del Cabo, vaya.
0: Ya. Pero si no me escuchas, entonces.
1: No te oigo.
0: Lo dejamos así, ¿eh? ¿De acuerdo?
1: ¿Qué hago? Espérate,
0: pues
1: pongo
0: nada.
1: La radio.
3: No escucho nada. Sé que estás.
0: No. Si pones la radio, entonces.
1: Si
0: no nos aclaramos.
1: Cabo, vaya.
0: No nos aclaramos, entonces.
2: Entonces.
0: Cuelga y. En todo caso. Me vuelves a llamar otra vez, ¿vale? Así es imposible. Así es imposible.
1: Bueno, escúchame. Como tú sí me oyes a mí, te lo digo. Que no quería yo que te fuera yo sin decirte nada. ¿Me oyes o no?
0: Yo te escucho perfectamente, te digo.
1: ¿Qué?
0: Que te escucho perfectamente.
1: Pues yo a ti no te escucho nada.
0: Bueno, pues dime lo que me quieras decir. Y entonces, que me digas lo que me quieras decir y entonces yo ya lo
1: que
0: escucho.
1: Te diga lo que te quiera decir.
0: Sí.
1: Bueno, pues yo te lo digo y ya estaba pensado. Para empezar, mañana jueves voy a ir a ver a tu amiga para que os proteja. ¿Sabes a quién me refiero, no?
0: Sí.
1: Tu amiga la guapa.
0: Eso es.
1: Pues sí,
0: la guapetona.
1: La tengo cerquita,
0: la guapetona.
1: Ya se lo he dicho hoy a mis cuidadoras y mañana sí. Tenemos que. Y ahora, de corazón. Y pensado, y más requete pensado, que te quiero mucho, que disfrutes, que descanses sobre todo. Disfruta de esos dos nietos preciosos que tienes, y de tu familia, y de tu hijo, y de tu señora, y que te quiero, ¿vale?
0: Pues muchas gracias.
1: Sabes quién soy ya, ¿no?
0: Sé quién eres, sí, sé quién eres.
1: Bueno.
0: Eres Concha.
1: Pues ya está.
0: Concha de Córdoba.
1: Que eso que ayer me emocioné con el Juan Junior.
0: Ah, sí.
1: Me pusiste a mi hermano al lado.
0: Ah, sí.
1: Y disfruté con él un montón.
0: Claro.
1: Y cantando esa canción. Y se me cayeron dos lagrimones, me acuerdo de ti. Pero bueno, que estoy feliz, que disfrutes, que aquí te esperamos a la vuelta. Y te voy a decir, todos los que aquí te quiero, que me dé la gana.
0: Si di lo que tú crees que tengas que decir.
1: O habrá que.
0: Di tú lo que
1: quieras. Habrá que te subas con las consecuencias.
0: Pues muchas
1: que
0: gracias.
1: Que estás pensado.
0: Gracias,
1: ¿vale?
0: Cielo. Muchas gracias. Un beso muy grande.
1: Venga, un beso grande.
0: Gracias.
1: Y te quiero, Ángel.
0: Gracias.
1: Cuidaros mucho.
0: Gracias.
1: Y disfruta.
0: Gracias.
1: Mira.
0: Hasta luego.
1: Un beso.
0: Dios, adiós. Bueno, pues ahí teníamos a nuestra amiga. Pues lo prometido es deuda. Y yo no quiero tener deudas. No quiero tener deudas. Esta noche quiero detener el tiempo para dedicar unas palabras a dos personas muy especiales. José y Mari. Desde la hermosa tierra de Motril. Hay historias de amor que no necesitan hacer ruido para demostrar su grandeza. Porque hablan con la fuerza de toda una vida compartida. Los años han ido dejando huellas en vuestro camino, pero también han sembrado recuerdos, sonrisas y un amor que ha sabido vencer cada obstáculo. Habéis aprendido que amar no es caminar siempre por senderos fáciles, sino permanecer unidos cuando la vida pone a prueba el corazón. De ese amor nació el mayor de vuestros tesoros, vuestra querida hija Graciela, orgullo y reflejo de todo lo que habéis construido juntos. Y el destino os regaló después la alegría inmensa de abrazar a vuestros nietos Mariela y Manuel, que llenan vuestra vida de luz, de risas y de esperanza. Ellos son la prueba más hermosa de un amor que ha echado raíces profundas y que sigue creciendo con el paso del tiempo. Porque los años no han apagado vuestra ilusión, al contrario, han convertido vuestro cariño en un refugio donde siempre es posible volver. Que nunca os falten las miradas cómplices, las manos entrelazadas y esos pequeños gestos que hacen eterno el amor verdadero. Seguid escribiendo juntos las páginas más bonitas de vuestra historia, con la misma ternura con la que comenzó todo. Desde este rincón de las noches de Ángel, quiero daros las gracias por enseñarnos que el amor sincero existe y merece ser celebrado. José y Mari, sois el mejor ejemplo de que cuando dos corazones se eligen de verdad, el tiempo solo consigue hacerlos más fuertes. De todo corazón os deseo que la felicidad siga acompañándoos cada día, cada segundo, cada minuto, rodeados del cariño de vuestra familia y de quienes tanto os quieren. Un abrazo inmenso para vosotros. Un abrazo inmenso para ti, José, para ti, Mari, para vuestra hija Graciela, para tu nieta Mariela y para tu nieto Manuel. Que la vida os siga regalando muchos años más de amor compartido, porque no nos damos cuenta, pero los años pasan y hay que decir lo que se siente, hay que decir lo que se lleva dentro del corazón. Y a veces miro hacia atrás y digo, ¿cómo han pasado los años? Ella es Rocío Dúrcal. ¿Cómo han pasado los años? Teléfono Libertad 671 20 6220, si lo deseas, ¿eh?

desde Huelva. Cuando llega la noche, medito del amor que hoy he compartido. Es el don que Jesús nos dejó. Compartamos todo lo que podamos con familia y amigos, los amigos. Regocijémonos juntos, celebremos tus caricias más que el vino. Sobran las razones para amarte, Ángel. Desde Huelva, gracias. Gracias de corazón. Bonita canción, buenas noches, Ángel. Feliz programa. Gracias, Córdoba. ¿Cuántos amigos y amigas tenemos en Córdoba, eh? ¿Cuántas personas tenemos? Ahí está ella, con un sombrero, con gafas de sol oscuras, pelo rubio, vestido blanco. Gracias de corazón por estar a mi lado. Gracias por acompañarme. Gracias por todo lo bonito y lo bueno que me das. Para mi amigo Ángel, que en estas vacaciones puedas recargar el alma, reír sin parar y disfrutar cada momento. Gracias por tu luz y por tu voto que nos acompaña. Te aprecio demasiado, que las disfrutes al máximo, Ángel. Aquí te espero con mucho cariño. Yo te llamaré si puedo el viernes, claro. ¿Tú quieres hablar conmigo, Ángel? Claro, llama a la radio, llama, que podamos hablar, que podamos tener una conversación, como todas las personas que escriben o llaman a la radio en el programa Las Noches de Ángel. Desde Granada, buenas noches, Ángel, buenas noches a tantos y tantos corazones de este gran programa. Por hacer más y valer a la noche, saber que no estamos solos, que Ángel nos acompaña y nosotros a él. Os deseo dulces sueños y tú, Ángel, no dejes de hacernos soñar. No dejes de hacernos soñar. Gracias, Dios te cuide. Gracias de corazón, Granada, gracias. Qué maravilla. Qué maravilla, de verdad que sí. Me siento tan querido, me siento tan feliz, me siento tan entrañablemente feliz, que más no puedo sentirme, sinceramente. Lejos, pero miramos la misma luna. Hasta mañana. Gracias, Francis. Gracias de corazón. Una estampa preciosa con rosas rojas. Buenas noches, Ángel. Unos labios grandes, marcados. Gracias, amiga Toni, gracias. ¿Cómo no voy a quererte si eres el manantial de agua fresca para mi alma, lucero de la noche? ¿Cómo no voy a quererte y calmas la sed mi alma? ¿Cómo no voy a quererte, amor? Gracias, Mojácar, gracias. De corazón a corazón. En las noches de Ángel, nunca te enamores de una musa. Nunca te enamores de una musa. Enamórate de la vida, de la sencillez y de las estrías de los años. Enamórate de la mirada que dice verdad, de las cicatrices y de la enfermedad, de andar por andar sintiendo paz. Enamórate de lágrimas de amor, de la alegría, del dolor y la superación. Enamórate de las mil historias que vendrán. Enamórate del sol, el viento y la lluvia. Enamórate de lo que tienes, de lo que eres, pero no te enamores de una musa. Acabará quitándote la vida. Pues fíjate que yo estoy enamorado, pero muy enamorado de una musa. Sentimiento, reflexión. Gracias, mano. Gracias. Yo estoy enamorado de una musa. Se llama Luna. Es tan bonita. Tiene la carita tan pálida. Sí, porque yo estoy enamorado de ella, porque llevo mucho tiempo enamorado de ella. Porque ella me acompaña todas las noches desde hace años, muchos años. Que mi voz sale a través de las ondas de la radio, a través de internet y la frecuencia modulada. Puedo llegar a los corazones de las personas y puedo regalarles mi cariño, que es mucho, y mucho amor. Gracias de verdad.
Gracias. Mientras todos ponían excusas, alguien decidió ayudarte. Eso nunca se olvida. Yo nunca olvido a aquellas personas que me ayudan, aquellas personas que me hayan ayudado. No, no las olvido nunca. Soy agradecido, porque en la vida es de bien nacido ser agradecido. ¿No lo sabías? No existe nadie. No existe nadie. David Bustamante.

buenas noches. Un corazón hecho de piedras, de colores. Al fondo, el mar, llegando a las orillas, con su espuma blanca, linda y bonita. Tanto, tanto como lo eres tú. Gracias. Buenas noches, comandante. Feliz vuelo y feliz programa. Gracias. Luna llena. Ahí me la mandas. Ahí me la mandas. Gracias de corazón a corazón. Feliz noche, Salamanca. Feliz noche. Sigamos soñando tú y yo, si te apetece, si quieres, si lo deseas. Sigamos soñando tú y yo. Que la noche se presenta bonita. La noche se presenta activa. La noche se presenta vivaracha. Con esta música y el veneno que te doy, cuando te muerdo la yugular y te inyecto todo el veneno que te hace falta, es un veneno bonito, bueno. Es un veneno maravilloso. No hace daño, todo lo contrario. Sí que es verdad que crea adicción. Como tomes un poquito nada más de ese veneno, ya te quedas conmigo para siempre. Y es que día a día más y más personas se suben a nuestra barca, donde yo con mis brazos remo y remo y remo. Remo y remo. Para alcanzarte a ti. Para llegar a ti. Para tenerte conmigo y a mi lado. Qué maravilla. Buenas noches ahí, que no corra tanto el reloj de arena. Feliz programa, eres único y lo sabes. Besos, te escucho detrás. Pues muchas gracias por estar.

tan lejos, ¿verdad? Llegas a mí. También desde Argentina, hola querido, escuchándote. Feliz noche, gracias de corazón, gracias. Desde Gandía nos dan las buenas noches con una rosa y un corazón entrelazado. Feliz programa y que tengas unas felices vacaciones. Disfrútalas a tope y pásatelo bien hasta la vuelta. Gracias, Joaquina. Gracias, de verdad. Gracias. Y nos envíen un escrito hecho por un servidor para que yo lo recite. Pues lo recitaremos ahora, claro que sí. Gracias por mandarme esos fragmentos que un día a mí me da por escribir. Y escribo parte de tu vida. Porque tú, querido amigo, tú, querida amiga, tú formas parte de mi vida. Tú no estás solo, no, yo tampoco me siento solo. Estoy siempre contigo. ¡Qué maravilla! ¡Qué maravilla! Saber que estás a mi lado, conmigo, balanceándote en el columpio del amor. Por Dios, cuánto y cuánto te quiero. Es que contigo aprendí tantas y tantas cosas. Armando Manzanero, reversión de este tema, contigo aprendí.

mirando el reloj de arena, que no para de marcar no solo los minutos, también los segundos y las horas. Son 37 minutos por encima de las 23, estamos de lunes a viernes, desde las 22 y hasta la 1 de la madrugada, aquí en tu emisora, la que tú estás ahora escuchando. Gracias por acompañarme, si te acabas de incorporar, no lo dudes. Quédate porque voy a intentar morderte la yugular. Te daré una buena dosis, pero pequeña, de veneno y te quedarás conmigo para siempre. Recuerda que el viernes ya nos marchamos. Desde que llegaste a mi vida, comprendí que el amor también sabe escribir los destinos más hermosos. Hay una luz en tu mirada que convierte mis noches en amaneceres llenos de esperanza. Quiero ser el refugio desde donde tú descanses cuando el mundo pese demasiado sobre tus hombros. Quiero caminar a tu lado descubriendo cada sueño que aún guarda tu corazón. Prometo cuidar de tus sonrisas como quien protege el tesoro más valioso de su vida. Y cuando el silencio nos abrace, dejaré que mis latidos te hablen por mí. No necesito promesas imposibles, solo la oportunidad de amarte cada día un poco más. Porque contigo incluso los días grises se llenan de colores que jamás imaginé. Eres la razón por la que vuelvo a creer en la magia de un abrazo y en la fuerza de un beso. Si alguna vez dudas de lo que siento, mírame a los ojos y encontrarás todas las respuestas. Quiero regalarte mi tiempo, mis ilusiones y cada rincón de mi alma. ¿Y sabes por qué? Pregúntatelo. Pregúntate el por qué. Es sencillo, ¿eh? Es sencillo porque tú serás mi chica. Tú serás mi baby. Ted Ronets, Oles Surfs, Be My Baby. ...671-206220... ¿Te apetece? 671-206220... 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

0: cogemos llamada. 671-20-6220. Hola, buenas noches.
1: Buenas noches.
0: ¿Con quién hablamos?
1: Con María Luisa.
0: ¿Qué tal, María Luisa? ¿Cómo estás?
1: Muy bien.
0: Mira, yo me estoy tomando, me estoy tomando unos hierbajos, María Luisa.
1: ¿Los que se llaman como yo?
0: Claro, claro, claro, claro, claro, María Luisa. Ajá. ¿Tú nunca has tomado hierbajos, María Luisa? ¿Nunca has tomado hierbajos?
1: Sí, me encanta.
0: Ah, ¿y qué hace? Y ¿qué hace, María Luisa? ¿Qué hace?
1: El cúrcuma.
0: Sí, pero
1: pues mira, ahora escuchándote, no, tengo la tele puesta, pero...
0: Escúchame.
1: Yo prefiero escucharte.
0: Gracias. Digo yo, ¿qué hace la hierba, María Luisa? ¿Qué hace? O sea, ¿qué, ¿para qué te la tomas tú la hierba, María Luisa? ¿Para qué? ¿Para tranquilizarte?
1: No, esa en concreto no me la tomo.
0: Ah, ¿no esa te la tomas? No. Pues yo sí me la tomo, toda la noche me la tomo.
1: Sí, sí. ¿Y qué es lo que hace dinero tú? Así la buscaré.
0: Ni te cuento. Claro, claro,
1: yo la tomo. Anda.
0: Toda la noche la tomo yo.
1: Pues la compraré y me la tomaré también.
0: Cómprala.
1: Con los otros yerbajos.
0: Cómprala, claro que sí. ¿Qué tipo de
1: yerbajos? Yo tengo un cajón llenito de yerbajos y me gusta mezclarlos mucho. El cúrcuma me encanta desde que te oí a ti que tú lo tomabas.
0: Hombre, el cúrcuma. ¿Y qué te hace en el cuerpo el cúrcuma? Dímelo.
1: No sé.
0: Yo me lo Tú te lo tomas porque me lo tomo yo, ¿no?
1: Más o menos.
0: Qué barbaridad.
1: Te copia. Ah, te ríes. Te copiamos tanto que... Un poquito de veneno.
0: Yo no sé.
1: Anda, anda. Que te van a comer los leonas. Te van a comer.
0: Es que me hace gracia porque tú dices... No, yo me lo tomo porque también te lo tomas tú. Pero bueno, uno debe ser libre de tomarse lo que uno...
1: Anda.
0: Bueno, nada, ¿te vas de vacaciones o qué? ¿Te vas de vacaciones?
1: Pues de momento todavía no. Ya a finales de agosto.
0: Ah, es la mejor época. Esa es la mejor época.
1: Sí.
0: ¿Pero vas a algún sitio? A ver si yo estoy para esa época aquí, estoy aquí.
1: Pues por la parte de Huelva.
0: ¿De Huelva?
1: ¿Eh? Huelva usted mañana. ¿Dónde está las gambitas?
0: Pero no es Huelva, es Huervas.
1: Huelva.
0: No sabes el castellano.
1: Anda.
0: De Huelva.
1: Tan lejos como tú no me voy.
0: Mira, es que yo ya lo he dicho muchas veces y no quiero ser repetitivo. Estoy acabando de hacer el aeródromo, ¿vale? Allí al lado de mi casa, porque la familia, tenemos familia allí, yo vengo de allí, de la ciudad del Cabo, vengo yo. Que acabo rápido en la ciudad, yo, ¿sabes?
1: Que acabas tú rápido, ¿no?
0: Acabo rápido, y entonces, pero llevamos este aeródromo, lo llevamos ya haciendo mucho tiempo, y ya me estoy agotando, porque me tengo que llevar para allí ladrillos, me tengo que llevar para allí cemento, ¿sabes?
1: Que allí no habrá, ¿verdad?
0: Allí no hay cemento, ni hay nada, ni ladrillos, ni nada. Para el rebozado no hay nada.
1: Animales salvajes. ¿Tú
0: has visto las portadas, como estoy ahí, con el tigre, con el león, Mañana,
1: visto, ¿no?
0: mañana de cebra. Mañana creo que va de cebra.
1: Mañana le pongo una cebra, ¿vale?
0: Sí,
1: ¿te ha gustado
0: mañana?
1: Que sí.
0: Sí. No, dilo tú lo que has hecho, porque me has pillado desprevenido. Dilo tú a los queridos oyentes que has hecho.
1: Pues que vean el grupito del Facebook de Corazón a Corazón y ahí estará puesto un post que te he hecho y que le he puesto el tigre incluido.
0: ¿Me has copiado la foto?
1: Tigre no, te he puesto león, ¿no?
0: Me has copiado un león detrás, tengo a mi espalda, sí. Es leona.
1: ¿Y te he vestido de safari?
0: Efectivamente, tú has cogido la foto de mi perfil y tú has hecho un montaje, ahí, ¿verdad? Y ahí estoy yo con botas, con pantalón corto, con los con el sombrero,
1: vaya.
0: Con el sombrero cordobés, Has puesto un sombrero cordobés.
1: anda.
0: Me has puesto un sombrero cordobés.
1: Bueno, ya tendrá la maleta casi hecha, ¿no?
0: Sí, yo me llevo un neceser, sabes que allí estamos todo el día sin ropa, con el calor que hace.
1: Anda, que el cachondeo que tienes.
0: No, no, tengo cachondeo. Es verdad, es verdad. Es verdad que hace un
1: este
0: calor.
1: Este programa es muy serio. Sí, sí, yo, sí, eso claro. Es los sábados.
0: Ya, pero estoy muy nervioso y entonces me da por reírme. Me pongo muy nervioso. Porque a mí me gustan las despedidas, ¿sabes?
1: No, entonces, la verdad es que
0: para
1: no.
0: Para no despedirme, mañana acabo y así el viernes no me despido.
1: No, mañana no, pasado.
0: No, sí, porque así el viernes no me despido, porque entonces
1: te tienes que despedir.
0: El viernes.
1: Además, ese día tiene que ser
0: memorable.
1: Bonito. Todas las noches son bonitas, pero esa noche tiene que ser especial.
0: Bueno, cántame un poquito. Adiós con el corazón.
1: Adiós con el corazón.
0: Porque
1: con el alma no puedo.
0: Eso es. ¿Me vas a mandar un beso o no?
1: Venga, sí.
0: Pero,
1: uy.
0: Me ha dado en toda la frente, me ha dado un porrazo en toda la frente, me ha dado un besazo, que lo veas, ¿eh? Bueno, pues oye, aparte de la broma, deseo que tengas un buen verano, que vaya todo
1: igualmente,
0: bien. Y que seas
1: yo
0: muy feliz.
1: Este verano, hijo mío, le ha dado la gente por casarse y tengo un montón de bodas.
0: Sí, ¿no? Pues prepara.
1: Ya voy por la segunda.
0: Prepara.
1: Me quedan dos más.
0: Prepara el billetaje.
1: Sí, por eso. ¿Eh? Por eso las vacaciones son más cortitas.
0: Yo estoy más tieso que la mojama. ¿Sabes lo que es la mojama?
1: Anda que.
0: A dos velas, como que está resfriado igual, ¿sabes?
1: Más o menos. Como luego se separen los novios.
0: Ya ves. Vaya disgusto. Tú que le has hecho un regalazo, ¿eh? Para que lo disfruten y luego ya los dos días, uno por un lado, otro por otro, ¿eh? En fin, dale dinero.
1: Bueno.
0: Ingrésale dinero. Sí. Y ya está.
1: Sí.
0: Le pones 1.000 euros en la cuenta y ya está. Bueno, pues nada.
1: Ya está.
0: Feliz noche.
1: Bueno, pues nada.
0: Venga, hasta luego.
1: Buenas noches y feliz viaje.
0: Gracias de corazón. Hasta luego. Adiós. Otro beso, ¿eh? ¿Lo has escuchado? No me ha dado otro beso. Sí. Pues muchas gracias, amiga mía. Gracias por estar con nosotros. Gracias por compartir conmigo estas bonitas noches, que son tan románticas y especiales. ¡Ey! ¿Cómo te gustan los mordisquitos? Me dice. Eres como un draculín, siempre el buen sentido. Claro, siempre en el buen sentido. Si vas en el sentido contrario, te para la policía y te multa. Porque vas en sentido contrario. Nunca vayas en sentido contrario.

queremos desde Huelva. ¿Dónde estás? Que no te veo aquí. Nos escribe, espera, que nunca me ha escrito, no veo el nombre, es Palmira. Palmira, ¿qué tal? Buenas noches, Palmira. ¿Cómo estás? Gracias, gracias por escribirme. Desde Huelva, dice, hola, buenas noches, Ángel, quería que me pusieras, si me puedes poner una canción con las alas rotas. La canta Prisma. Bueno, pues desde Huelva, a ver si me la puedes poner la canción. Se llama Con alas rotas, me dices de Christmas. Y no es Christmas, es Prisma. Por eso yo no la encontraba. Porque digo, de Christmas, Christmas, Merry Christmas. Merry Christmas, Merry, Merry, Merry, Merry. Bueno, pues oye, para ti, amiga mía, un abrazo especial. Agradecerte el que me hayas escrito, Palmira, y que seas muy feliz junto a la persona que tú amas y que quieres, junto a tu familia. Gracias de corazón a corazón. Vamos con ese tema de Prisma, que así dice, con alas rotas.

es para Palmira, en Huelva, Prisma. Ahí estamos y estamos contigo y a tu lado, sabes que siempre te acompaño con el mayor de los propósitos. ¿Y cuál es el mayor de los propósitos? Pues oye, darte amor, darte mucho amor, porque el amor es lo que prevalece en la vida. Es lo que prevalece en la vida. ¿En qué vida te preguntarás tú? Pregúntatelo. Pues en la tuya y en la mía, ¿qué te parece? Vamos a llegar a la medianoche, la hora de las brujas. Vamos a llegar a ese punto en el que tú y yo juntos nos encontramos detrás de las cortinas. Y ahí nos amamos, ahí nos queremos. Por cierto, te mando un beso muy grande. Siboney. Ella es Nana Mouskouri. Llegamos a la medianoche.

mujer muy guapa nos envía una foto suya y nos dice, para que me lleves contigo al sur de África, a Ciudad del Cabo, pues vente conmigo. Hola, buena nit, y a veces necesitamos escuchar lo que significamos para alguien. Y tú significas mucho para nosotros. Gracias, amiga mía, gracias, Gandía.

0: Pues ya estamos de vuelta, después de las señales horarias. 671-20-6220. Hola, buenas noches.
1: Buenas noches.
0: ¿Con quién hablamos?
1: Con Conchi de Córdoba. Rafael, como lechuga,
0: Ángel. ¿Qué tal? Ángel. ¿Qué tal?
1: ¿Qué pasa?
0: Ha dicho Rafael, ¿no?
1: Perdón, Ángel.
0: No, tú has dicho Rafael.
1: Bueno, ya está, me equivoco.
0: Pero yo no soy Rafael.
1: Ya lo sé, corazón.
0: Yo soy aquel.
1: Ya lo sé, corazón, de nada, Rafael.
0: Que cada noche te persigue.
1: No te haces con la broma.
0: Le enviamos un abrazo muy grande a nuestro compañero Rafa Hidalgo de la Verbena.
1: Claro.
0: Muy bien. ¿Qué te cuentas, claro, amiga mía? ¿Cómo estás?
1: ¿Qué te digo? Que ya quedan 2 días para dejar de escuchar tu voz.
0: Qué pena.
1: Oso.
0: Te coge a congojo, ¿verdad?
1: Pues sí.
0: No, dilo. ¿Te coge a congojo?
1: Sí.
0: ¿Pero por qué?
1: Porque estamos acostumbrados aquí todas las noches.
0: Sí.
1: Y ahora, pues, casi más de un mes, pues, te vamos a extrañar.
0: Pero si hace nada y nada, que me escucháis, hace nada y nada.
1: Bueno, yo llevo bastante años, lo que pasa es que luego ya dejé de... que no te encontraba y ahora la casualidad que en Radio Clave y entonces...
0: Ah, tú llevas años escuchándome.
1: Sí.
0: Claro, yo eso no lo sabía.
1: Sí.
0: Pero mucho tiempo, ¿verdad? ¿Estás triste?
1: Es que no te digo bien, Ángel.
0: ¿Estás triste?
1: ¿Que estoy triste?
0: Pregunto si estás triste. ¿Estás feliz, no? ¿Estás muy feliz, no?
1: No está mal, estoy normal. No me quiero reír.
0: Ríete, porque no te vas a reír. Ríete, que eso es salud, eso es alegría, ¿verdad? Eso es alegría, claro que sí. Bueno, ¿y tú me querías comentar algo, amiga Conchi? Porque tú me llamas desde Granada, ¿no?
1: No, sí. No.
0: ¿De dónde me llamas tú?
1: Te llamo de... Mira, yo soy de un pueblo de Córdoba.
0: Ah, de Córdoba.
1: Como dije. Pero yo vivo en un pueblo de Jaén, pero que vivía 11 kilómetros. Entonces yo vivo en Lopera... Pero yo nací en Villa del Río, Córdoba.
0: Ah, Villa del Río.
1: Una vez digo Conchi de Córdoba y otra vez con Rafael, por ejemplo, digo Conchi de Jaén, de Lopera.
0: ¿Y por qué?
1: Contigo,
0: ¿y por qué?
1: Escribo,
0: ¿y por qué no dices tú? ¿Por qué no dices tú de dónde eres?
1: A ver, vivo en lo que es en el pueblo de Jaén, pero yo mi pueblo, eso es sagrado para mí. Entonces claro. Lo tengo que decir.
0: Claro que sí.
1: Yo soy cordobesa.
0: ¿Tú eres cordobesa?
1: Yo sí, la cabeza a los pies.
0: Pero a tope, o sea, quiere decir que aquí no hay dudas.
1: No, y que nadie me toca a mi pueblo.
0: Ya, eso te iba a decir. Que me han puesto a mí una foto mía, me la han puesto en el Facebook. Y en lugar de ponerme pues lo que es el casco que llevan los exploradores del África, me han puesto un sombrero cordobés. ¿Cómo lo ves tú? ¿Eh?
1: Fíjate tú.
0: ¿Cómo está la cabeza?
1: Ay, madre mía.
0: ¿Eh? Un sombrero cordobés con la cinta negra.
1: Eso es la calor.
0: No te quieres reír, ya te estás riendo, ¿ves?
1: Sí, no, hombre, no estoy triste. Quedarte triste, jolín, encima en estos momentos.
0: Claro, son momentos que ya ves tú, ¿no? Claro.
1: Ya ves.
0: Bueno. Bueno, pues oye, yo te agradezco enormemente tu llamada. Y que estés con nosotros y que nos acompañes, porque al fin y al cabo.
1: Todas las noches estoy, me levanto con Radio Le, me acuesto con Radio Le.
0: Gracias, porque de eso se trata, de que la radio os haga siempre compañía.
1: Pero
0: que sean muy felices.
1: Bastante.
0: ¿Tú te quedas hasta la una o te vas antes?
1: No, yo hasta la una y parte más, por lo menos a las 2 o a las 3.
0: Y yo es que te lo digo porque yo me voy a quedar hasta la una, yo no tengo sueño.
1: Yo me quedo, vamos, me he hecho la cama, pero dormirme no me duermo por lo menos hasta
0: pero la Conchi, hora. Conchi, yo no tengo sueño tampoco. Yo me quedo, voy a quedar hasta la una yo, hoy. Hoy me da por ningún, me voy a quedar hasta la una hoy a ver si cojo el sueño, porque no tengo sueño, ninguno.
1: Que va, jolín, me cuesta mucho trabajo coger sueño.
0: Pero ¿en qué piensas, hija mía, en qué piensas?
1: Yo qué sé, tantas cosas pienso que...
0: Ay, pero son buenas, ¿no? ¿O no?
1: Son recuerdos ya.
0: Son para que tú lo bailes, son.
1: Sí.
0: ¿No?
1: Son recuerdos de que echo mucho de menos a mis padres y... Porque ya no me queda ninguno.
0: Ya, te pasa igual que a mí, yo tampoco.
1: Siempre hay algo que te recuerda a ellos.
0: Hombre, la vida es larga y tú vives momentos, has vivido momentos en tu casa con tus padres que tienen que recordarte. Yo tampoco tengo los míos, ¿sabes? Yo recuerdo que yo estaba haciendo un programa de radio, este mismo programa, lo he comentado alguna vez aquí en la radio. Yo estaba haciendo el programa de radio en las noches de Ángel, en una emisora, estaba entonces en Barcelona, y me avisaron de que mi padre había sufrido un infarto. Cuando llegué yo al hospital, pues mi padre ya vivieron, lo vi con vida. Y ese mismo día, años antes, es el día que yo me casé. El 8 de diciembre.
1: ¿Mi santo? ¿Inmaculada?
0: Ah, claro. Claro, yo yo digo, pero me has dicho Conchi, digo, pero es que no me cuadra. Conchi con Inmaculada no me cuadraba. Pero claro, es que Conchi...
1: Y es la Inmaculada Concepción.
0: Eso iba a decirte yo, digo, pero claro, no me sí, cuadraba, sí. Pero ahora sí que me cuadra. Pues nada, Inmaculada Concepción, que tengas una feliz noche.
1: Qué barbaridad.
0: Qué barbaridad.
1: Qué gracia tienes, madre mía. Parece más andaluz que nosotros.
0: Yo soy andaluz. Yo soy de Granada.
1: ¿De Granada eres tú?
0: De Granada, de la Alpujarra, soy de la Alpujarra.
1: Jolín, entonces no estamos tan lejos.
0: Qué va, los podemos ver y todo, ¿eh?
1: A ver si viene alguna fiesta de Radio Clavel.
0: Fiesta de guardar, ¿no? La fiesta de guardar. ¿No?
1: A ver si viene, a ver si podemos ir. Queremos ir la del 6 de septiembre.
0: Sí, claro, hay que ir. Sin falta hay que ir. ¿Eh?
1: Y queremos ir a la de Córdoba. Esa sí. Claro. Nos pilla mucho más cerca.
0: Bueno, ¿a cuánto te pilla a ti de Córdoba?
1: A 57 kilómetros.
0: Ah, eso no, eso ya ves tú. Eso con una bicicleta.
1: Claro, la de Motril es más, pero bueno.
0: Con una bicicleta lo haces, y es que con una bicicleta.
1: Y andando también.
0: Claro, que sí. ¿Tú corres mucho andando?
1: Yo sí me gusta andar mucho.
0: ¿Pero tú corres andando o vas despacito?
1: No, yo corro.
0: ¿Tú corres, no?
1: Yo estoy en el gimnasio y...
0: ¿Tú haces cinta? ¿Haces cinta?
1: La cinta, sí. Una hora, ¿no? Todos los días.
0: Yo también tengo cinta muchos días, Se me pone la cinta, pero que me duele un dolor de cabeza con la cinta, ¿eh?
1: Sí, te pone un poco, pero te alivia mucho las piernas y todo.
0: Claro.
1: Y que ya estoy acostumbrada y no puedo estar sin ningún día ahí a la gimnasia.
0: ¿Pero tú la cinta corres? ¿Tú corres o no? ¿O vas paso a paso?
1: Sí.
0: ¿Sí?
1: Hago de correr y hago también inclinación.
0: ¿No? Inmaculada Concepción. Tú te subes. Te subes. Te subes encima de la. ¿Cómo se llama eso? De la cinta, ¿verdad? Y cloc, cloc.
1: Claro.
0: Cloc, cloc, cloc, cloc, cloc, cloc, cloc, cloc, cloc, cloc, cloc, cloc, cloc.
1: Qué guay, ya les he oído.
0: Estuvo nervioso.
1: Esta es la primera vez que te llamo.
0: Pues no, es que no sea la última, ¿eh?
1: No, hombre.
0: Bueno.
1: Espacio de chamba.
0: Gracias. Pues tomando...
1: Duchándome pongo el móvil al lado. Ajá. Y digo, me salgo ligera. Digo, creo que tengo que hablar hoy. Tengo que ir a ver si me lo...
0: Claro. ¿Tú estás solo, Inmaculada Concepción? ¿Estás sola tú?
1: No, está mi marido ahí en el salón.
0: O sea, que él ve la televisión y tú escuchas la radio, ¿no?
1: Yo sí. Vale. Yo me levanto a las 7 de la mañana y la tengo puesta. Hasta la noche, las 2 o las 3.
0: Ya ves, ¿pero qué te pasa? ¿Que no tomas mucho café y que no puedes dormir o qué?
1: No, yo café no, porque soy muy nerviosa. Ajá. Y entonces no...
0: ¿Te sube la atención? ¿Te sube la atención?
1: El olor me encanta. El olor del café me encanta, pero beberlo no.
0: Te sube mucho la atención te la sube.
1: No, la pero... es que no me hace gracia el café, me encanta el olor, pero luego tomarlo no me agrada.
0: Pues mira, te pasa a ti igual.
1: Hierbas, sí.
0: Te pasa a ti como
1: hierbas,
0: a mí.
1: Hierbajos, sí.
0: Ya. Hierbajos, tú tomas también hierbajos, ¿no? Pero ¿qué tipo de hierbajos tomas tú?
1: Mira, tomo cúrcuma, jengibre, té rojo, té verde, tomillo, cola de caballo, todo, como dice esa señora que ha llamado antes, las mezclo, sí. Y es que me encanta la infusión.
0: Sí, sí, sí. La cola de caballo es para la retención de líquidos, ¿no?
1: Sí.
0: ¿Tú retienes muchos líquidos?
1: No, pero es que me gusta que las mezclo cuando tomo las mismas.
0: Ya, pero la cola de caballo, por ejemplo, es para eso, para retención de líquidos, ¿no?
1: Sí.
0: Si tú no retienes.
1: Bueno, por si acaso,
0: ¿no? Por si acaso, claro. Siempre por si acaso. Por si.
1: Por si.
0: Pues nada, Inmaculada Concepción, muchas gracias por tu llamada.
1: Corazón.
0: Un besazo muy grande. No diga,
1: igualmente,
0: no diga
1: para
0: muy fuerte,
1: ti.
0: No diga muy fuerte lo de corazón, vaya a ser que tu marido se entere.
1: Anda, mi marido no es celoso.
0: Y te la líe, ¿no? Y te la va a liar, ¿eh?
1: Sí, es un peso pan.
0: Es un peso pan, pero blandito, ¿no? Duro no, ¿eh?
1: No, blandito.
0: Blandito. Pan bimbos, ¿eh?
1: La leche que te dieron. Venga.
0: Venga.
1: Muchas gracias,
0: Pino,
1: que entonces ya me meo, ¿eh?
0: Feliz noche, cielo, que descanses. Venga.
1: Igualmente, Ángel, un besito.
0: Adiós. Estoy nervioso, en serio. Hola Ángel, te voy a extrañar mucho ahora que te vas de vacaciones. Sin embargo, comprendo que lo necesitas y te las mereces. Te deseo de todo corazón que te vaya muy bien, te diviertas mucho. Ojalá algún verano lo vengas a pasar a México. Nos daría mucho gusto. Te envío un fuerte abrazo. Soy Rocío. Gracias, Rocío Romano, gracias. Un besazo grande. Tengo yo pendiente de ir a México, lindo y querido. Me encanta. Feliz tarde, Rocío. Gracias desde España. Buenas noches.

puesto, ahora me han quitado el sombrero cordobés y me han puesto el sombrero de safari. Anda, pues no soy mal parecido, ahora que me di cuenta. Dice, jajaja, me desbebo, por decirlo de alguna manera, por no decir la palabra, me desbebo desde que le dices lo del sombrero. Es que es verdad, me ha puesto un sombrero cordobés, ¿eh? De Córdoba, de Cordobita la Llana. Si vas a ir a todas las fiestas, jaja, vas a ir a todas las fiestas. No creas tú que no soy muy fiestero yo, ¿eh? No soy muy fiestero yo. Vamos con un escrito mío. Digo mío porque es un escrito que yo escribí en su momento y que una guapa mujer, una angelita, me envía para que yo lo pueda, pues, recitar. Así es que vamos a ver, porque son muchos. Ahí estamos. Ahí vamos. Me sabes a todo. Me sabes al dulce despertar de la mañana, al aroma intenso del café recién molido, al sabor profundo y dulce de la banana, a los gajos de la naranja recién exprimidos. Me sabes a pan tierno, a verano. Me sabes a invierno, a viento cálido del solano. Me sabes a buenos días, amor. ¿Qué tal has pasado la noche? Me sabes a ese beso mañanero que no trae ningún reproche y que quiere ser el primero. Me sabes a canto de jilguero, a sonido de guitarra cuando suena el punteo. Me sabes a balada, a poesía recitada, a cantos de sirena y al sonido del agua clara. Ese agua del río que amamanta la arbolada. Me sabes a llanto de niño al nacer de tus entrañas, a labios de enamorado que con mi semilla en tu vientre has creado. A ese ser tan divino y deseado me sabes anochecer, a luna clara y acicalada. Me sabes a mujer y a mujer bonita, bella y perfumada. Me sabes a persona bondadosa. Me sabes a todo y eso no es poca cosa. Tus labios de pétalos de rosa, tu boca, tus ojos, tus andares y hasta tus enojos. Me encanta tu risa y tus suspiros con sabor a brisa. Me sabes a todo y es que todo me sabe a ti. Desde el primer día en que yo te conocí, te amo con toda mi alma. Te quiero más que a mi propia vida. No sabes cuánto y cuánto te quiero. 2017, Ángel, un servidor, dio por escribir y escribió eso. ¿Te ha gustado? ¿Te ha gustado? Pues es que yo el amor lo entiendo de mil maneras, porque a mí que me van a hablar de amor. Cristian Castro y un servidor, Ángel, en este precioso tema. ¿Qué me van a hablar de amor? Un tema que nos piden desde Marbella. Buenas noches, Marbella. Gracias, Marga. Qué bonito lo que me has escrito. Para ti, Ángel, un servidor, y Cristian Castro.

bonitas son las noches de Ángel, qué maravillosas son las noches de Ángel. Pues esa risa que teníamos con nuestra amiga Inmaculada Concepción, pues es la que tenemos todos los sábados, cuando hacemos el sábado sabadete. Música de todo tipo, igual suena Manolo Escobar, que Marifer Triana, que Los Pecos, que... Vamos. Música para que tu sábado sea un sábado bonito, maravilloso, con marcha, con alegría, con felicidad. Para eso contamos con Ocelo de Huelmas y Zulín de Granada. 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Porque tanta pena, ¿verdad? Tanta pena. Pues, ¿cómo que no? ¿Cómo que no? 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

0: La noche es un abrazo del universo. Déjalo. Déjalo. Envolver. El regalo que tú me das desde Reus. Gracias de corazón. ¿Sabes algo que yo paso muchas veces, pero muchas horas sola? Pero existen tres horas que me siento acompañada y son las mejores horas que paso en tu compañía. Gracias. Gracias de corazón. Gracias. Florida, gracias. Gracias, bonito, feliz programa. Gracias desde Argentina. Gracias. Que va, se va acercando el tiempo, ¿verdad? Y es que... Buenas noches, feliz descanso. Gracias, amiga Conchi. Gracias, Granada. Qué bonito, qué bonito. Qué cachondeo te llevas, Ángel. Qué cachondeo, ja, ja, ja. ¿Se ríen? Dice, es que yo soy cordobesa. Por eso te puse el sombrero cordobés. Ajá. Ajá. ¿Qué diría? ¿Eh? Ajá. Hola Ángel, te estoy escuchando. ¿Y cuánto una noche nos queda? Bueno, bueno, aprovechemos hasta el último día, última hora, último minuto y último segundo. Un abrazo, cuídate. Gracias Andújar. Gracias, yo también me voy contigo a África. Quepo, y tanto que quepas, y tanto que quepas, y tan que quepas, tanto, gracias Gandía. México, si tienes tiempo y quieres poner una canción de Diego Verdaguer, que se llama Pídeme, te la agradeceré. Bueno, podrás agradecer, pero creo que no vas a tener tiempo, porque tengo un montón de canciones bonitas. Te la pongo mañana, si te parece, ¿no? ¿Sí? No pasa nada por un día, ¿verdad? Yo tengo muchas peticiones y ya no puedo coger más. Ya mismo coge las vacaciones, disfruta de tus vacaciones, que te lo mereces. Un abrazo. Gracias, Nieves. Gracias de corazón. Buenas noches, Ángel. Qué poquito queda, aún no te has ido. Ya te estoy extrañando. Sigamos siendo felices mientras podamos. Preciosa canción de Valen. Gracias, Valen, Valen, que a lo mejor te lo mereces, Valen. 31 grados y son casi las 23. Esto es en Madrid, los madriles. El verdadero privilegio es compartir la magia de una bella velada bajo la radiante luz y la belleza particular de la luna. Uy. No, esto no lo puedo leer. Es que no leo, no puedo leer bien. De pie a la luna y en medio, y el color es color clarito, entonces no. De la luna se muestra preciosa e inolvidable, lo digo por decir. Cómplice, la embrujada como compañera y compañía de corazón a corazón, con las noches de ángel y concebir por y para siempre, con ese delicioso dulce veneno, el exit sutil que nunca ha pasado, pasó ni pasará desapercibido. Gracias de corazón, Valencia. Buenas noches.
1: Hola, buenas noches, Ángel.
0: Hola, ¿con quién habló?
1: Pues Pedro de Cartagena.
0: Hombre, Pedro, yo te escuché hoy hablando del programa, digo, madre mía, ¿dónde estará Pedro, eh?
1: Está liado trabajando, bueno, todavía estoy trabajando hasta las 7, tengo que estar hasta las 7 de la mañana hoy.
0: Pero vamos a ver, pero tú no trabajabas esta mañana, ¿has trabajado esta mañana, esta tarde y luego toda la noche?
1: He trabajado esta tarde. Me han llamado para pa trabajar por la noche porque a un compañero se le ha roto el coche.
0: Sí.
1: Y entonces me han llamado a mí por cuadrante, estaba el primero y me han llamado para trabajar hoy.
0: Ah, vale.
1: Y ya corto las 7 y ya mañana libro. Sí. Bueno, mañana, hoy el jueves libro y ya trabajo el viernes y el sábado.
0: Ah, vale. Y te digo, sí, yo, ¿y qué tiempo llevas tú con el taxi?
1: Pues del año 2002.
0: O sea que ha llovido bastante, ¿no?
1: Hey, aquí estamos del año 2002 trabajando. Llevo ya 4 coches ya comprado.
0: Escucha, ¿cómo están los melones por Cartagena?
1: ¿Los qué?
0: Los melones, ¿cómo están?
1: Los melones pierde sapo. 3 melones, 5 euros.
0: Ah, pues está muy bien, ¿no?
1: Barato. Está barato.
0: Está muy barato. Está muy bien.
1: Y la sandía, ¿por qué ha habido poca ahora? Porque cuando la pusieron se inundó la zona de Lorca, que donde ponen la sandía. La zona de Lorca, la zona de término de Murcia y la zona de Pulpí, Almendrico, el término ya de Andalucía, de Almería.
0: Sí.
1: Ahí ponen, bueno, como llovió cuando las pusieron, pues ha habido poca sandía.
0: Mira que me gusta a mí el acento murciano, ¿eh? Mira que bueno, la verdad es que me gusta mucho.
1: Es distinto. Yo cuando tengo vacaciones voy allí mucho por la zona de Andalucía. Me gusta mucho Andalucía.
0: Tú sabes que yo nací...
1: Las comidas, la gente típica, el buen rollo, está bien.
0: Sí. ¿Tú sabes que yo soy de Murcia?
1: Ah, no, nada.
0: Sí.
1: Si yo te conozco ahora, de 20 días, un mes...
0: Yo pensaba que tú me conocías de chiquitín.
1: No, yo nunca te he visto, ni te conozco, ni sé cómo eres, si eres alto, bajo, con gafas, con calvo,
0: mira,
1: nada.
0: Yo te digo, soy calvo. Parezco una almóndiga, soy bajito, muy bajito, muy pequeñín. ¿Eh? Yo he cogido tu taxi. Tu taxi, ahora me acuerdo, yo Pedro, el cartagenero, claro.
1: Sí.
0: Claro, sí, ya me acuerdo yo, claro. Un tío muy bien plantado, Pedro, ¿eh?
1: No, plantado, 57 años.
0: Bueno, ¿y qué? ¿Qué pasa con 57 años?
1: Pero que muy plantado, no... Normal.
0: Pues normal. Pedro, normal no es. Oye, ¿has cogido algún pasajero?
1: Sí, he cogido un pasajero, lo he dejado y ahora voy a parada de la Plaza de España,
0: sí,
1: a ponerme otra vez, porque allí salimos todos de la Plaza de España de Cartagena.
0: Sí.
1: Salimos todos, eso es, por la noche, ese es el kilómetro cero.
0: Amigo.
1: Y ahí salimos para el Polígono Santana, para donde salga, para los Alcáceres, si hay que llevar, para donde sea, salimos
0: caiga,
1: de ahí.
0: Caiga quien caiga, ¿no?
1: Según, caiga quien caiga, ¿no? Porque ahora llevamos un sistema que sabemos quién coge, quién, si te interesa ir al servicio va y si no, no va.
0: No te entiendo.
1: Porque ya te sale por un sistema GPS.
0: Sí.
1: Es el servicio, la dirección.
0: Ah, y si tú ves que la dirección es chunga, dices tú, ya no voy.
1: No voy, claro. No le toco y no va. Iba otro. Mucha gente sí va.
0: Claro.
1: Porque vaya.
0: Pero ¿qué te iba a decir? Pero tú llevas la pantalla esa que hay entre el conductor y el pasajero.
1: No. Eso es muy incómodo. Yo no llevo nada.
0: Yo los he conocido en Barcelona, esos taxis, ¿eh?
1: Sí, pero eso es muy incómodo, Ángel.
0: Ya.
1: Eso no vale. Eso va a respaldo fijo y no te puedes reclinar el asiento ni nada.
0: Sí, cómo me gusta escucharte, Pedro, cómo me encanta escucharte, de verdad.
1: Es la hostia. ¿Estamos hablando nosotros solos o nos está yendo más gente?
0: Todo el mundo entero.

0: qué murciano más apañado? ¿Qué te iba a decir? ¿Pero tú te sientes cartagenero o murciano? ¿Ves? Porque los de Cartagena no tenéis el murciano.
1: No, esos son cuatro gente que piensa esas cosas, pero esos son cuatro viejos, como digo yo, que están atrasados, han quedado pillados y no avanzan, y ahí se quedan.
0: Ah, vale. Sí, porque yo en la manga tengo familia en la manga, ¿eh? Tengo mucha familia en la manga, ¿eh?
1: Pero fijo, ¿que viven ahí fijo?
0: Sí.
1: Cabo de Palo, por ahí.
0: Ya falleció, pero. Había. Sisto Fernández, que era presidente de la Cruz Roja y a la vez era también médico de niños, era pediatra. Muy conocido ahí en la manga, en Cartagena. Muy conocido. Pero bueno, aún tengo.
1: ¿Domingo?
0: No,
1: ¿Domingo?
0: Sí, no, Domingo no. Sisto.
1: Es que hay uno que era Domingo Ballester, que era pediatra también en Cartagena. Le pusieron una plaza en su nombre.
0: No, Sisto. Pedro, te mando un abrazo grande, que tengas una feliz noche.
1: Vale, que tenga buen viaje allí en África, que tenga buen viaje.
0: ¿Tú me puedes llevar? ¿Tú me puedes llevar con el taxi?
1: Yo te puedo acercar hasta el aeropuerto.
0: Hasta el aeropuerto, pero ¿qué aeropuerto? Porque claro,
1: según donde vayas.
0: Ya lo sabes que voy a África.
1: Sí, África, lo has dicho, pero pues puede ser o aeropuerto de Almería o aeropuerto de Málaga, donde haya viajes que vayan para allá.
0: Ah.
1: Tiene que haber vuelos, por ejemplo, el aeropuerto que tenemos aquí de Corbera, no hay vuelos para allá. Tienes que irte o a Alicante o a Manises, Valencia.
0: Oye, ¿y San Javier? No, San Javier es...
1: San Javier era, pero y ahora la han cerrado en militar.
0: En militar.
1: La han dejado en militar.
0: Ahí en San Javier, ¿dónde está la unidad paraquedista, no?
1: Eso está en Santiago la Ribera, donde estaba la princesa de Asturias.
0: Sí.
1: Allí era en la Academia General del Aire, Santiago de la Ribera.
0: Efectivamente.
1: Y San Javier está un poco antes.
0: Muy bien, pues oye, Pedro, te mando un abrazo muy grande, que tengas un buen servicio.
1: Venga, vamos a ver lo que pasa.
0: Y que Dios ponga la mano sobre tu vida, la de tu familia.
1: Exactamente.
0: Un abrazo muy grande.
1: ¿Me puedes poner un bolero de Café Quijano?
0: Es que, pues mira, tenía una leche preparada de Café Quijano que me han pedido. Pues la pongo, un bolero de Café Quijano, ¿vale? ¿Te parece bien?
1: Venga, sí.
0: Pues peña, váyate, Ángel, un abrazo grande, amigo mío. Gracias. Igualmente. Por tu llamada. Qué simpático que eres.
1: Ya, yo soy natural como una Coca-Cola.
0: Ahí va.
1: Venga, nos vemos.
0: Oye, a ver si me envías una morcillita de ahí, que están buenísimas las de ahí.
1: Claro que están buenas aquí. En la parecida hace una morcilla
0: en la venta del buen descanso. Ahí he comprado yo morcilla. En la venta del buen descanso.
1: Ya me dirás de qué parte eres de Cartagena, dices que
0: no, yo he nacido en Murcia capital.
1: Bueno, Murcia, yo soy de Murcia y Cartagena, pero yo vivo en Cartagena, pero soy de Murcia.
0: Efectivamente. Tú eres murciano entonces.
1: Yo sí, claro,
0: yo somos bautizado, de Murcia. Yo estoy bautizado en la iglesia de San Lorenzo, ¿lo conoces?
1: Sí,
0: estoy bautizado yo.
1: Sí.
0: Me bautizaron muy chiquitín, me bautizaron muy pequeñito yo.
1: Ah.
0: Sí, muy pequeñito era yo cuando me bautizaron. Uh-huh. ¿Te bautizaron grande?
1: Sí.
0: ¿A ti te bautizaron a ti con 22 años?
1: No, por año. No, 22 no, que va. Como se bautizaba antes, yo sí, según 7 meses, 8 meses, por ahí.
0: Según venía la cosa, ¿no?
1: Claro, se bautizaron así 6, 7 meses aproximadamente. Yo no me acuerdo, pero por ahí fue.
0: Eres simpaticísimo, claro, Pedro. Eres simpaticísimo, de verdad que sí. Es un placer hablar contigo, me ha encantado, de verdad que sí. ¿Me has escuchado cuando te he saludado antes? ¿Me has escuchado?
1: Sí, te he oído. Pasa que iba ocupado y le he quitado un poco de voz, pero sí, te he oído, sí.
0: Ah, vale.
1: Sí, te he oído.
0: Pues nada,
1: aunque no te llame, te escucho.
0: Muchas gracias, amigo mío. Te mando un abrazo muy grande, ¿vale? Que tengas una feliz noche y un buen servicio.
1: A ti también.
0: Gracias, hasta luego.
1: Venga, nos vemos, anda con Dios allí por África.
0: Igualmente, gracias.
1: Nos vemos.
0: Es que estamos implicados. Si es que es lo que pasa, que te encuentras con buenas personas en la vida, sean de donde sean, que da igual de donde sean. Pero estamos implicados a tope. ¿Cómo hemos cambiado, eh? ¿Cómo cambia la sociedad, eh? ¿Cómo hemos cambiado, eh? Presuntos implicados, ¿cómo hemos cambiado?

0: Por muchas piedras que encuentres en tu camino, siempre habrá una luz en tu corazón que te permitirá alumbrarlas. Buenas noches, gracias Granada, Mercedes, gracias.
1: Qué lejos ha quedado.
0: Feliz noche.
1: Aquella
0: Eduardo.

Pues tenemos muchos mensajes que leer, pero ya no nos da tiempo. Buenas noches, Ángel. Soy Luisa. ¿Qué noche me estás dando? Es broma. ¿Cuánto te voy a echar de menos todo el mes? Espero y deseo que pases unas buenas vacaciones, que descanses y que vuelvas con el corazón más cargado de ese amor que desprendes. Cada noche un beso y hasta septiembre. Si Dios quiere. Si Dios quiere. Y no me come ninguna leona, porque me temo que alguna leona me va a comer. Estas serán tus noches de verano. Qué envidia. Nos envía una estampa con velas, cena. Qué envidia. Buen viaje. Y nos dice, qué bien que estás, Ángel, en la foto. Pues muchas gracias, amiga mía. Gracias de corazón. Es encantador saber que estás conmigo y a mi lado, acompañándome en estas bonitas noches románticas. Tú tampoco tienes una mala pinta. Tienes una mujer bella, una mujer preciosa. Una dama, una dama. Gracias de corazón. Buenas noches, Ángel, que pases por África. Unas buenas vacaciones y no te pierdas, Gorrioncillo. Yo ya estoy de vacaciones y te estoy oyendo desde tu tierra, Murcia. Ahí estoy de vacaciones. ¿Qué te parece? Que pases una buena noche y si puedes me pones Te amaré, de Miguel Bosé. Es que ya no puedo. Mañana, si eso mañana, ¿vale? Porque ya no hay tiempo de nada. Buenas noches, que descanses y sueñes bonito. Besos. Gracias de corazón, gracias. Vamos a ver. Te olvidaste el veneno donde muerdes. Por cierto, la policía jamás me multó, siempre bien. Es que no sé lo de la policía, de que no te multara. ¿Por qué? ¿Hiciste algo? ¿Has hecho algo? ¿Hay algo que te conmueve? ¿Hay algo que...? No sé, pregunto, digo yo. Besos, amor, que tengas dulces sueños, mi gorrión. Gracias de corazón. Hasta mañana, si Dios quiere, que pases buena noche. Me voy a dormir. Feliz noche. Descansa, buenas noches desde México. Gracias. Gracias de corazón. El verdadero privilegio es compartir la magia de una bella balada. Sí, señor, claro que sí. Sí, sí me gustó, sí, sí me gustó. Sí me gustó, claro que me gustó, claro que sí. Bueno, pues vamos con ese bolero de Café Quijano. Prometo. Es un tema que nos pedía Pedro, desde Pedro Altasisa de Cartagena, pero también nos pedía María desde Madrid este tema de Café Quijano. Así es que para María de Madrid, y para Pedro, Pedro el taxista de Cartagena, Café Quijano, prometo.

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fui yo. No fui yo. ¿Fuiste tú quien tomó la decisión? Fuiste tú. Posiblemente, cuando pase el tiempo, te des cuenta de tu gran error. Posiblemente, digo, cuando pase el tiempo, te darás cuenta de tu gran error. Yo te he prometido, y así te lo digo, que llorarás. Llorarás por mi ausencia. Llorarás cuando no me escuches. Cuando las noches de ángel no suenen en tus oídos y entren por las venas que llegan a tu corazón. Te he prometido que llorarás. Leo Dan.

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poco a poco esta noche va guardando sus secretos entre las estrellas, mientras nuestras palabras encuentran un rincón en tu corazón. Gracias por haber compartido conmigo este tiempo, por abrir la puerta de tus emociones y permitirme acompañarte una noche más. Si hoy has sonreído, si un recuerdo ha vuelto a abrazarte, o si alguien ha ocupado tus pensamientos, entonces este viaje ha merecido la pena. No dejes nunca de creer en el amor, porque incluso cuando parece perdido, siempre encuentra la forma de regresar. Abraza a quien tenga cerca. Abrázalo. Perdona si aún puedes hacerlo. Y nunca te marches sin decir un te quiero. La vida nos regala momentos que no vuelven, pero los sentimientos verdaderos permanecen para siempre. Que la calma de esta madrugada cuide tus sueños y que el amanecer te encuentre con la esperanza intacta. Yo volveré a esperarte aquí, donde cada noche las palabras nacen del alma y viajen directas al corazón. Hasta entonces, cuida de ti, sonríe a la vida y recuerda que nunca estás solo, ni sola, mientras exista alguien dispuesto a escucharte. Soy Ángel, lo sabes, y ha sido un privilegio acompañarte en una noche más. Que el amor ilumine siempre tu camino, que Dios bendiga vuestro descanso, ilumine vuestro camino y llene vuestro hogar de paz. Que tengamos siempre junto a nuestras familias la bendición de nuestro amigo el Barbas, que con sus brazos nos ampare y nos libre de todo mal, de toda enfermedad y de todo accidente y de toda cosa mala. Que su mano nos guíe siempre en nuestro caminar por la vida. Buenas noches, canallas. Recibe este beso cálido y un te quiero mayor. Mundo, duerme feliz, porque tu ángel de la guarda, vela por ti. Buenas noches y hasta cuando Dios lo permita y quiera. Amor de mi alma, Vicente.

0: cualquier hombre que quiera regresar, que se marche ahora, sin deshonra. Cuando crucemos el río, comenzará nuestra batalla hasta Roma. ¿Estáis conmigo?
1: ¡Gran capitán César!
0: ¡La suerte está echada!
2: Julio César se erige como un coloso en la historia mundial.
3: Es uno de los gobernadores más brillantes, pero también más peligrosos que jamás haya existido.
4: Era un orador, un guerrero. Construyó un imperio.
0: ¡Vencer o morir!
5: Julio César se enfrentó a los rivales más grandiosos de su época y los derrotó uno a uno.
3: Julio César convirtió la República Romana en el Imperio Romano.
6: El aspecto definitorio de su personalidad es su disposición a apostar.
7: Es astuto, es ingenioso y no siempre es tan sincero como presume.
8: Nosotros tres seríamos invencibles.
7: ¿Le declara la guerra a la República para salvarla o para desmantelarla?
9: Tu ego herido pide guerra, ¿verdad?
10: Gran parte de nuestro mundo moderno fue modelado por Julio César y el Imperio Romano.
11: Julio César fue un punto de inflexión en la historia occidental.
0: ¡Por Roma!
4: Es un hombre que acumuló mucho poder y que nunca estaba satisfecho con lo que tenía. La historia de Julio César nos ofrece una gran lección.
10: Por cruel que parezca, la historia de Julio César es la historia de Roma.
12: Imperios de la Antigüedad. Julio César. Roma, año 81 a.C. Durante 8 años, una brutal guerra civil entre facciones políticas rivales ha destrozado la ciudad. Ahora, un comandante despiadado de nombre Sila ha resultado vencedor. Y está liquidando a sus rivales políticos. Miles de personas son asesinadas. En esta violencia sangrienta se ve envuelto un joven llamado Julio César.
4: Julio César provenía de una familia medianamente conocida. No eran los más ricos ni los más poderosos, y de hecho pertenecían al bando que había perdido la guerra civil. Corría peligro.
11: Tiene lazos sanguíneos y matrimoniales con el bando perdedor. Esto pone a Julio César en una situación difícil.
13: ¡Detente ahora mismo! ¡No te muevas! ¡Espera! ¡Espera, espera! ¡Quieto! ¡Espera! ¡Para! ¡Alto! ¡Para!
14: A lo largo de los siglos, antes de que estallara la Guerra Civil, Roma pasó de ser una pequeña potencia regional a tener un papel importante en el panorama mundial.
4: Desde una ciudad-estado erigida sobre 7 colinas, van conquistando y absorbiendo poco a poco las tribus circundantes hasta dominar Italia, Grecia y la mayor parte del Mediterráneo.
12: Aunque antiguamente fue una monarquía, Roma ha sido una república gobernada por funcionarios electos desde el año 500 a.C., un período de más de 400 años.
15: La república romana se basa en un principio fundamental: ningún individuo debe poseer un poder permanente y supremo. Por ese motivo, el poder se divide.
11: Pero al final de la guerra civil, un hombre gobierna la república romana sin oposición: Sila, el dictador.
16: Un dictador era un cargo especial al que solo se recurría en situaciones de emergencia. Este tenía autoridad absoluta, pero solo podía gobernar durante un periodo de 6 meses o mientras durase la crisis, lo que le fuera más corto.
7: La dictadura de Sila fue un caso excepcional, ya que no estableció una fecha límite en la cual renunciaría al poder.
12: El tío de Julio César, Cayo Mario, y su suegro, Cina, eran líderes del bando que perdió la guerra.
10: Cina y Cayo Mario lucharon en nombre de los populares. Este grupo estaba formado por los aristócratas que buscaban apoyar las causas del pueblo en general. Sila combatió en la guerra civil en favor de los optimates, término que significa los mejores hombres de Roma. Eran aristócratas conservadores que querían mantener el statu quo.
12: Dada la dudosa lealtad de la familia de Julio César,
17: levanta.
12: El nuevo gobernante de Roma quiere saber a quién jura lealtad.
17: Me han dicho que has huido de mis hombres. Tu tío no aprobaría esa actitud. ¿Te opones a mí como tu suegro muerto?
8: Yo apoyo a la República.
17: Demuéstralo. Deja a tu mujer.
8: ¿Y eso cómo beneficiaría a la República?
17: Me beneficia a mí. Yo soy la República.
16: Julio César está casado con Cornelia, la hija de Cina.
10: Cina había sido el enemigo mortal de Sila, por lo que este último quiere asegurarse de que Julio César no se convierta en una amenaza debido a sus lazos matrimoniales.
17: Tienes hasta el amanecer.
2: Rechazar la petición de Sila supondría correr un enorme riesgo. Sila es un personaje feroz y aterrador que había introducido un nuevo nivel de despiadada brutalidad en la política romana.
7: Pero Julio César no se divorcia de Cornelia. ¿Se debe a las conexiones políticas? ¿Es porque realmente ama a Cornelia? No lo sabemos, pero sí sabemos que es una jugada arriesgada.
8: Cornelia, Cornelia. Cornelia.
10: ¿Por qué no te marchaste cuando supiste que iban a por ti?
8: No podía irme sin verte.
10: En el puente hay cabezas clavadas en picas. ¿Quieres acabar así?
8: Cornelia, esto no durará para siempre.
10: Tienes que irte ya.

0: Sila lo ha declarado su enemigo, por lo que Julio César huye de la ciudad.
1: César alberga la esperanza de poder regresar a Roma algún día y arreglar lo que él considera una república rota.

0: Cuando Julio César alcanza su juventud, Roma ha crecido hasta convertirse en una ciudad de casi 1 millón de habitantes.
1: La densidad de población se aproxima a la que vemos actualmente en el distrito de Manhattan.
0: A medida que el poder y la población de Roma aumentan, la república se vuelve menos democrática.
2: En Roma, la brecha entre ricos y pobres no deja de crecer. La ciudad cuenta con un gran número de personas sumidas en la pobreza que solo sobreviven gracias al reparto de cereales del Estado. Los populares, incluida la familia de Julio César, creen que pueden solucionar los problemas de los pobres de Roma.
3: Pero antes, el fugitivo César tiene que mantenerse con vida.
4: A Julio César lo persiguen algunos de los cazarrecompensas de Sila porque ahora su nombre está en la lista negra.
0: Julio César se ve obligado a huir durante meses. Es uno de los peores momentos de su vida. Y cuando los hombres de Sila lo atrapan, no le queda más opción que sobornarlos con todo el dinero que tiene.
2: De vuelta en Roma, la familia de Julio César presiona a Sila para que lo perdone. Al final, el gobernante cede.
1: Aunque Sila lo perdona, el regreso de Julio César a Roma no significa que esté a salvo.
4: De hecho, decide unirse al ejército romano para conseguir experiencia y habilidades que puedan serle útiles para lograr sus objetivos en el futuro.
5: Me llamo César. Creo que ya conoce a mi familia.
1: Todos los aristócratas romanos solían servir en el ejército. Era una sociedad que recompensaba a sus guerreros.
3: Envían a Julio César a una isla griega. Forma parte de una fuerza encargada de acabar con una rebelión.
6: Libran una batalla y Julio César interviene para salvar a un soldado romano que ha caído al suelo. Todos lo ven como un acto de valentía.
7: Le otorgan lo que los romanos llaman la corona cívica, la mayor distinción a la valentía individual que el Estado romano podía conceder.
6: Es quizás la primera señal de que Julio César no es un soldado romano cualquiera.
1: César sirve varios años en el ejército.
2: Durante este tiempo, comprende lo que significa ser parte de un imperio. La política romana no solo trata de la ciudad de Roma, sino del mundo en general.
3: Al fin, 4 años después de partir de Roma, Julio César se entera de que el dictador Sila ha muerto.
4: La muerte de Sila en el año 78 a.C. es una buena noticia para Julio César, pues puede regresar a Roma sin temer por su vida.
2: Después de regresar a Roma, Julio César trabaja como abogado, pero está ansioso por hacerse con un puesto en la escena política. Cuando se vio obligado a esconderse, Julio César pasó meses refugiado sin dinero, sobreviviendo gracias a la caridad de los demás. Puede que ese tipo de cosas influyeran en su perspectiva. Como abogado en Roma, trabajó en los casos de los más desfavorecidos.
3: Julio César y Cornelia ahora tienen una hija, Julia. Pero César tiene poco tiempo para la familia debido a las exigencias del trabajo y sus grandes ambiciones.
0: Una de las características que mejor definen esta era de la República Romana es la increíble ambición de los hombres jóvenes.
8: Julio César siente algo más que una ciega ambición. Vive en una república que está completamente rota. Sila ha muerto, pero aún tiene a sus secuaces en el gobierno. Y en esa situación de corrupción, César cree que puede arreglar las cosas. Pero para hacerlo, necesita más poder e influencia.
9: ¿Hoy cenarás con nosotras?
5: Lo siento, mañana tengo juicio.
9: ¿Puedes tomarte un descanso? No ves nunca a tu hija.
10: Para ganar más poder, Julio César necesita ascender en el Cursus Honorum, la carrera política en la antigua Roma. Su objetivo es encontrar la manera de subir unos peldaños.
3: Julio César está impaciente por progresar en la sociedad romana, pero se ve obligado a esperar su oportunidad.
6: 5 años después de regresar a Roma, llega la oportunidad que Julio César tanto ha estado esperando. Una rebelión de gladiadores azota a toda Italia y su líder se llama Espartaco.
7: En el año 73 a.C., un grupo de gladiadores se libera del cautiverio de la escuela donde son entrenados para luchar. Están liderados por Espartaco, el famoso gladiador.
0: En pocos meses, Espartaco reúne a 120.000 esclavos para su causa. Se trata de la mayor rebelión de esclavos en la historia de Roma.
2: Los 2 primeros años de la rebelión marchan muy bien para Espartaco y muy mal para los romanos. Destrozan por completo a 2 ejércitos diferentes, reclutados y financiados por el Senado.
3: Pero aunque el levantamiento de Espartaco supone una crisis para Roma, son buenas noticias para Julio César.
7: Cuando estalla la rebelión de Espartaco, Julio César se presenta por primera vez al cargo de tribuno militar y lo consigue. Un tribuno militar es un oficial importante, el equivalente a un coronel.
5: Casi lo consigues. 5 y 6, 11.
4: El levantamiento de Espartaco presenta una oportunidad para Julio César. Si forma parte del grupo que derrota a Espartaco, conseguirá un estatus prestigioso dentro de la República Romana.
5: En algún momento perderé, lo prometo, lo prometo.
3: El hombre a cargo de los ejércitos romanos es Marco Licinio Craso.
6: ¿Sabéis que apostar es ilegal? ¿Nombre?
5: Cayo Julio César.
6: Has ganado la corona cívica. He oído hablar de ti.
5: Cosas buenas, espero.
6: Deberíamos jugar a un juego de verdad, no a uno decidido por el azar. Juega bien y puede que me olvide de esto.
3: Marco Licinio Craso es conocido por ser el hombre más rico de Roma.
2: Es como un Tywin Lannister del mundo antiguo.
4: El Senado acude a Craso en busca de ayuda porque nadie más quiere el puesto. Espartaco ya ha derrotado a varios generales romanos.
7: Pero Craso es ambicioso. No dispone de la reputación militar que necesita para llegar a la cima de la política romana y está ansioso por lograr un éxito militar.
4: Craso también cuenta con suficientes riquezas para poder formar y mantener el ejército él mismo.
3: Julio César tiene la oportunidad de forjar una relación con uno de los hombres más poderosos de Roma.
6: Tu turno. Una jugada audaz.
5: Hay que ser agresivo para ganar una batalla. También nuestra guerra con los gladiadores.
6: Nuestros gladiadores están muy bien entrenados. Te vencerían en un combate cuerpo a cuerpo. Hay más de una forma de derrotar a un enemigo. Verás, los romanos contamos con una ventaja. Somos los mejores ingenieros del mundo. ¿Por qué librar una batalla campal si no es necesario? ¿Por qué enfrentarse a un enemigo fuerte si puedes debilitarlo antes?
8: Uno de los rasgos más impresionantes de los romanos era su capacidad de desarrollar ingeniería militar.
6: El plan de Craso era llevar a Espartaco hasta Calabria, la punta de Italia, y construir un muro de 65 kilómetros en esa zona.
0: Craso espera matar de hambre al ejército y hacer que se rindan, o luchar contra ellos cuando estén débiles y hambrientos. Al final, a Espartaco se le agotan las provisiones.
2: Pero el destino interviene. Hay una tormenta y la nieve llena las trincheras, de modo que Espartaco y sus hombres pueden escapar de los muros y hacer un último movimiento desesperado contra los romanos.
3: Pero las fuerzas de Craso derrotan definitivamente a los gladiadores débiles y hambrientos.
10: Posiblemente fue durante la guerra contra Espartaco cuando Craso y Julio César se hicieron aliados, tal vez incluso amigos cercanos. Esta relación duraría unos 20 años.
3: Al final de la guerra contra Espartaco, Julio César tiene dos cosas a su favor. Una gran reputación gracias a sus logros militares y el respaldo del hombre más rico de Roma, Craso. Es una gran base sobre la que construir una carrera política.
11: El ejército de esclavos ha sido derrotado.
3: Pero se necesita algo más que dinero para triunfar en Roma.
11: La rebelión de los gladiadores ha sido aplastada.
12: Además de Craso, la otra persona que compite por el título de hombre más poderoso de Roma es Pompeyo.
13: Aunque Craso es quien derrotó de manera decisiva a Espartaco en la batalla del río Silaro, Pompeyo eliminó algunos restos dispersos del ejército de Espartaco, por lo que aprovecha su oportunidad para reclamar la victoria.
8: A Pompeyo antiguamente lo apodaban el carnicero adolescente por su crueldad. Y ahora adquiere un nuevo título, Magno, que significa el grande, igual que Alejandro Magno. Pompeyo es un general excelente, pero es adicto a la gloria y siempre está buscando su siguiente minuto de fama, incluso aunque el triunfo no haya sido suyo por completo.
14: Pompeyo el Grande, un gran farsante que se apropia de las victorias de otros.
5: La gloria es para los generales, Craso, no para los prestamistas.
14: ¿Generales? Te alimentas de mi gloria como un parásito.
4: Pompeyo y Craso se odiaban desde el momento en que se conocieron. Craso consideraba que Pompeyo no se merecía la gloria y el crédito que había recibido, mientras que a Craso le habían negado esos mismos honores. Pompeyo veía en Craso la única gran amenaza para su felicidad.
3: La rivalidad entre Pompeyo y Craso define la política romana de la época y dificulta mucho las cosas para César, porque no puede permitirse ofender a ninguno de los dos. Un paso en falso podría poner fin a su carrera política. De vuelta en Roma durante los siguientes dos años, Julio César se centra en labrarse una buena reputación pública. Busca una oportunidad para conseguir un cargo político. Pero cuando cumple 31 años, se enfrenta a una tragedia personal.

0: En el verano del 69 a.C., 2 años después de la rebelión de Espartaco, fallece su esposa Cornelia. No sabemos cómo, pero una buena teoría es que pudo ser durante el parto, ya que hasta un tercio de las mujeres morían dando a luz. Dado que Julio César se había negado a divorciarse de Cornelia como Sila le había ordenado, y debido a los años que estuvieron casados, creo que podemos deducir que sentía un gran cariño por Cornelia.
1: Julio César decide celebrar un funeral público. Ahora bien, esto es algo que no solía hacerse para las mujeres romanas. En la tradición romana, los funerales eran una forma de mostrar todo lo que la familia del difunto había hecho por el Estado de Roma.
2: La muerte de Cornelia supone un revés para las ambiciones de Julio César, pues pierde sus conexiones con una familia poderosa.
0: Pero Julio César convierte su tragedia personal en una oportunidad política.
1: Cuando un romano fallecía, se elaboraba una máscara con sus restos. Durante el funeral, los artistas se ponían esas máscaras.
3: Julio César exhibe las máscaras de sus antepasados: su tío, Cayo Mario, y su suegro, Sina. Y a pesar de que Sila está muerto, mostrar las máscaras de sus oponentes sigue siendo ilegal. Por tanto, se trata de una declaración política. Julio César está diciendo: ahora podemos volver a ser populares.
2: Las acciones de Julio César son una afrenta para los optimates, la facción que aún sigue teniendo el poder en Roma.
3: Este hombre ensalza a sus antepasados como héroes. Eran forajidos y rebeldes, enemigos de la República.
4: Catón se convertirá en el mayor enemigo de Julio César. Es uno de los principales líderes de los conservadores políticos, un miembro de los optimates.
3: Deberías agachar la cabeza. Tu tío y tu suegro perdieron la guerra.
2: Catón detesta a Julio César. Es un sentimiento que supera al odio. Detesta con todas sus fuerzas a este hombre. Ambos son muy ambiciosos y desean llegar a la cima de la sociedad romana.

0: Me llamo Cayo Julio César. He venido aquí para honrar a mi mujer. Y también estoy aquí para haceros a todos una promesa.
1: Para César, ese discurso fúnebre fue un despertar político.
0: Mi familia tiene la santidad de los reyes.
1: Afirma que su familia, la gens Julia, una familia antigua y noble, merece ser tratada con el mismo respeto que todas las familias importantes de Roma.
0: Pero más que eso, soy uno de vosotros.
2: ¡Sí, sí!
0: ¡Un romano!
2: ¡Sí!
0: Hay demasiados hombres dirigiendo esta ciudad que solo piensan en sus intereses.
2: ¡Sí!
3: Anuncia que va a tratar de avanzar, de mejorar la situación para la gente de a pie de Roma.
0: ¡Uníos a mí!
2: ¡Sí!
0: Y os mostraré lo que podemos lograr juntos.
3: No le importa quién se le interponga, manifiesta claramente sus aspiraciones políticas.

0: los pocos meses de la muerte de su esposa Cornelia, Julio César obtiene suficiente apoyo político para ejercer de senador.
1: Una de las formas de convertirse en senador de Roma es siendo elegido para uno de los puestos jóvenes del Cursus Honorum. Así es como Julio César llega a ser senador. En su época hay unos 600 senadores. Ahora bien, la palabra senado proviene del término latino senex, que significa anciano o sabio, y no podría ser más descriptivo. Son los más viejos, los más sabios, pero sobre todo los hombres más poderosos de Roma.
0: Julio César.
2: Senadores.
3: Creo que Julio César, en muchos aspectos, era un idealista. Quería lograr un auténtico cambio en Roma, que los pobres pudieran salir de la pobreza. Creo que realmente quería hacer cosas buenas por la República Romana.
0: El joven Julio César suele apoyar las causas idealistas y populares y su actitud parece una rebelión contra el orden establecido, pero en realidad las causas populares son una vía bien conocida hacia el poder.
4: Cada decisión que toma de joven está pensada para cimentar su imagen como partidario del pueblo.
5: Una vez que eres elegido para el Senado, estás dentro de por vida como los jueces de la Corte Suprema de los Estados Unidos. No obstante, puedes perder tu asiento. Uno de los motivos sería declararse en bancarrota. A los políticos no se les pagaba. Y no solo se gastaban dinero en su campaña, sino que también debían financiar proyectos de infraestructura civil. Por ejemplo, era posible que tuvieran que reparar puentes o carreteras.
3: Julio César no es un hombre rico cuando comienza su carrera en la política. De hecho, acumula una enorme deuda.
6: En el año 64 a.C., Julio César está tan endeudado que dos de sus compañeros políticos se han declarado en bancarrota por intentar seguirle el ritmo.
7: Mientras sus deudas aumentan sin cesar, 5 años después de iniciar su carrera como senador, decide organizar unos juegos de gladiadores para la ciudad.
1: Es una magnífica oportunidad para demostrar su generosidad con el pueblo.
7: Recorre las escuelas de gladiadores de toda Italia en busca de los mejores luchadores.
8: Julio César quiere montar el espectáculo más grande de la historia de Roma, pero los gladiadores no son baratos, así que necesita un apoyo económico extra.
9: En ese momento debe cerca de 31 millones de sestercios, lo que se correspondería con más de 100 millones de dólares en la actualidad. Esto significa que todos los acreedores romanos van a por Julio César. Saben su nombre y saben lo que debe.
1: A medida que sus deudas siguen aumentando, los acreedores se vuelven cada vez más impacientes y solo hay un hombre en Roma que puede ayudarlo.
0: César, ¿querías verme?
10: Craso, gracias por venir. Uno de mis acreedores quiere llevarme a juicio.
0: ¿Cuál es tu plan?
10: He pensado que quizás podías ayudarme. Nunca he perdido unas elecciones. Si estuviera en deuda contigo y no con ellos, piensa en lo que podrías obtener con tu inversión.

0: Pero a cambio, él se convierte en el hombre de Craso.
1: Es un movimiento muy arriesgado por parte de Julio César. Está apostando a que llegará lo suficientemente alto en la escala política de Roma como para poder pagar su deuda a Craso. Si pierde las próximas elecciones, podría buscarse como enemigo a uno de los hombres más poderosos de Roma y acabar de lleno con su carrera política.
2: Ha llegado el momento de elegir.
0: Durante los años siguientes, Julio César y Craso serán aliados políticos y socios económicos. Julio César tiene que ascender para que Craso recupere su dinero, y ahora solo le queda un cargo por tomar: el de cónsul.
3: Tras acabar con la monarquía, los romanos reemplazaron los reyes con los cónsules, que actuaban como comandantes en jefe del ejército romano. Los cónsules proponían todos los proyectos de ley al Senado y actuaban como la principal autoridad judicial. Eran ellos los que juzgaban y los que ejecutaban los castigos.
0: Julio César ahora tiene 40 años, la edad mínima necesaria para poder ser elegido cónsul.
3: El consulado es el culmen de la carrera de cualquier romano. Es el puesto para el que Julio César se ha estado preparando toda su vida.
4: Pero llegar al consulado no es un camino de rosas para Julio César.
1: Los dos hombres más poderosos de Roma, Craso y Pompeyo, se odian y han pasado años luchando entre sí.
3: Al postularse para el consulado, Julio César ahora forma parte de la facción de Craso, lo que significa que los partidarios de Pompeyo irán a por él. Tiene que encontrar un término medio que le permita ganar las elecciones.

0: Pero Julio César es un político increíblemente astuto. La política romana es un nido de víboras y él sabe muy bien cómo manejarlas.
1: Pompeyo, gracias por venir.
2: ¿Por qué tanto secreto?
1: No tengo tiempo para jueguecitos.
2: Espera.
1: Por favor, solo escucha lo que tengo que decir. Ambos deberíais ser los hombres más poderosos de Roma, pero malgastáis vuestra energía en luchar entre vosotros. ¿Qué pasaría si en su lugar unierais fuerzas?
2: ¿Para qué?
1: Apoyad mi candidatura a cónsul y haré que el Senado satisfaga vuestros intereses. Así los tres seríamos invencibles.
2: ¿Por qué iba a confiar en ti?
1: Tengo una hija, una niña. Ella lo es todo para mí. Te la ofrezco a ti como esposa. Estaríamos unidos por sangre y familia.
3: Pompeyo quiere tierras para sus exsoldados, pero el Senado no se las concede. Craso quiere apoyo financiero para sus recaudadores de impuestos, pero tampoco lo consigue. Y César evidentemente quiere ser cónsul. César apuesta porque a los tres les interesa dejar de lado sus problemas personales y trabajar juntos.
4: El pacto secreto con el que Julio César persuade a Pompeyo y a Craso para que acepten se llama triunvirato. ¿Qué significa alianza de tres? Por separado, todos han conseguido parte de lo que quieren, pero no todo. Juntos, lograrán dominar la política romana en los años venideros.
0: Julio César se aprovecha inmediatamente.

0: Inmediatamente del pacto con sus compañeros del triunvirato, Craso y Pompeyo, para ser elegido cónsul.
1: El triunvirato es un arreglo ideal. Julio César aporta la destreza y la habilidad política. Pompeyo aporta la fuerza.
2: Amigos, se acercan las elecciones y estamos aquí para asegurarnos de que votáis al hombre adecuado.
1: ¿Y Craso? Él pone el dinero contante y sonante.
0: Fue un placer ayudarte cuando lo necesitabas. Ahora es mi turno.
2: Los sobornos eran habituales en las elecciones de la antigua Roma.
0: Cuento con tu voto para Julio César.
2: Podías comprar votos y ni siquiera se consideraba que estuviera mal hacerlo.
0: César, 24 votos y sumando.
3: Sigue así.
4: Solo pueden votar los hombres. Pero eso no significa que las mujeres no tengan influencia.
5: Tras la muerte de Cornelia, Julio César se vuelve a casar, pero también es sabido que era bastante mujeriego.
3: Servilia, Silano, qué alegría veros a los dos.
6: Servilia es la hermana de Catón y también resulta ser la amante de Julio César. Llevan años juntos a pesar de que ambos están casados.
5: Además de amante de Julio César, Servilia juega un papel muy importante, ya que es una especie de negociadora extraoficial del mundo antiguo.
3: Senador, ¿puedo contar con su apoyo?
5: Silano te respaldará. No compartimos los ideales de mi hermano.

0: En las elecciones romanas los candidatos usaban unas togas especiales, la toga cándida, que significa blanco puro. Un romano que llevaba la toga cándida era un candidatus, el que viste de blanco puro. De ahí viene la palabra moderna candidato.
1: Julio César es un político extremadamente carismático. Es atractivo, es ingenioso. De hecho, se podría decir que lo tiene todo. Te juegas mucho en estas elecciones, César. Tú y todos. Nos vemos más tarde en la fiesta de celebración. Y más vale que sea una fiesta de celebración.
2: No podría haber más en juego para Julio César. No puede darse el lujo de perder las elecciones.
3: Pero César no tiene por qué preocuparse.
4: El día de las elecciones es todo lo que Julio César podría haber deseado. Gana por abrumadora mayoría y es elegido cónsul.
5: El mandato de un cónsul es de un año, así que si quieren conseguir sus objetivos, tienen que ponerse manos a la obra desde el primer día.
6: Julio César ahora tiene que pagar a sus aliados.
1: La primera ley que Julio César debe aprobar como cónsul es una ley sobre tierras que otorga terrenos a los veteranos de Pompeyo.
7: Las tierras deben ser cultivadas.
4: Los soldados de Pompeyo que habían arriesgado sus vidas por la República Romana ahora eran pobres, por lo que Pompeyo quiere ofrecerles fincas como recompensa.
7: No deberíamos dárselas a los hombres desamparados que han luchado por nosotros.
8: Otra vez.
7: Bien. Catón, ¿vas a apoyar mi ley?
9: Catón es uno de los principales miembros de los Optimates, los conservadores. Es quizás el hombre más conservador de Roma.
5: Hay un culto a la personalidad de Catón. Catón tiene una forma de vestir muy distintiva. Lleva lo que él imagina que era el atuendo de los primeros líderes de Roma. Va descalzo e incluso sin ropa interior. Y proclama que su estilo rememora una época en la que la vida era más sencilla. Pero en realidad lo que hace es representar los objetivos de un grupo muy pequeño de aristócratas.
10: Cónsul, esta ley tiene muchos aspectos admirables. La letra es elegante. El papiro es de gran calidad. Pero sería un error muy grave sentar un precedente así en estos momentos.
4: Al igual que los senadores actuales de los Estados Unidos, los senadores romanos podrían frenar la legislación simplemente hablando.
10: Y hemos de obedecer.
4: Y hablando.
10: Hay muchas cuestiones que están equivocadas en este texto.
4: Y hablando. Catón es un maestro filibustero.
10: ¡Qué propuesta tan tediosa de César!
5: Catón es un obstruccionista y trata de impedir que todo lo que represente los objetivos de César, Pompeyo y Craso se convierta en ley.
2: La oposición de Catón a la ley sobre tierras de César no es solo política, también es personal. Estos hombres no se llevan nada bien. Y que César tenga una aventura con la hermana de Catón empeora aún más las cosas.
10: Una pérdida de tiempo, senadores.
11: Ya está bien, Catón.
10: Quizá uno... ¿Qué es esto? ¿Qué es esto?
7: ¡Soltadlo! ¡Démosle al honorable senador un tiempo a solas para pensar en la ley sobre tierras!
4: Julio César envía asistentes para detener a Catón y llevarlo a prisión, con la esperanza de que eso baste para frenar sus intenciones.
7: Antes de que me interrumpieran tan groseramente...
5: Julio César no tiene autoridad para retener a Catón por mucho tiempo, pero le sirve para transmitir su mensaje. No dudará en usar la violencia para conseguir lo que quiere. Lleva las riendas y abusa de su poder, y los optimates lo odian por ello.
3: Durante el año siguiente, Julio César, Pompeyo y Craso recurren a cualquier medio necesario, legal e ilegal, para lograr sus objetivos.
8: Cuando se vuelve más evidente y abiertamente violento, el triunvirato adquiere un apodo, el monstruo de tres cabezas.
5: Los cónsules solo pueden ocupar el cargo durante un año. Es posible ejercer otro año, pero no consecutivo. Entonces Julio César sabe que se le acaba el tiempo y necesita un plan.
0: Fuera del cargo, Julio César ya no tendrá inmunidad política para ser juzgado. Y sus enemigos están deseando procesarlo por todos los crímenes que ha cometido en el último año.
6: Julio César necesita encontrar la forma de prolongar su inmunidad para que Catón y los optimates no puedan llevarlo a juicio.
12: No te queda mucho tiempo en el cargo de cónsul. ¿Qué viene ahora?
13: He estado trabajando en algo. Necesito una provincia. Una con mando militar.
12: ¿Y eso cómo nos beneficia?
13: Beneficia a todos. Esclavos, gladiadores, riqueza. Todos en Roma sabrán que lo que reciben es gracias a nosotros. La gente nos adorará.
4: El plan de Julio César es conseguir una gobernación con responsabilidades militares. Así tendría inmunidad judicial. Quizá lo más importante para él es que no cuenta con una gran gloria militar, pero la obtendría si fuera gobernador. Además, está arruinado y eso le daría una oportunidad para saldar sus deudas.
12: ¿Dónde propones?
3: Con la ayuda de Pompeyo y Craso, Julio César consigue el puesto de gobernador de la Galia Italiana.
6: La Galia Italiana es la parte más septentrional de la República Romana, situada en la frontera entre las actuales Francia e Italia.
5: Aunque la Galia Italiana está bajo control romano, el resto de la Galia es una especie de zona salvaje independiente que abarca Francia, Bélgica, los Países Bajos e incluso llega hasta el río Rin en Alemania.
0: Los galos no tienen un único gobierno como Roma. Según el historiador romano Plutarco, hay unas 300 tribus que están constantemente en guerra. Algunas son aliadas de Roma y otras luchan contra los romanos, pero no están unidas.
2: Para Julio César, la Galia no es solo una vasta reserva de riqueza sin explotar. También es un polvorín de tribus en guerra a punto de estallar. Si logra conquistar ese territorio, podría convertirse en el hombre más rico y poderoso de Roma.
3: Pero Julio César no puede intervenir militarmente sin un pretexto.
12: ¿Y bien?
9: El comandante más importante de Julio César en la Galia es el general Tito Labieno. Al comienzo de su carrera se había asociado con Pompeyo y ahora trabaja con César.
6: Un enviado de los Edúos, una tribu fronteriza aliada de Roma, ruega reunirse contigo. ¿Le digo que se marche?
12: Tráemelo. Habla.
6: Necesitamos la protección de Roma.
3: A las pocas semanas de asumir su cargo de gobernador, Julio César es abordado por un aliado galo de Roma que solicita su ayuda para vencer a otra tribu, los helvecios.
2: Los helvecios habitan en lo que hoy en día conocemos como Suiza, pero buscan otro lugar donde vivir.
10: Durante su migración, los helvecios entran en conflicto con otras tribus. Dejan un rastro de violencia y muerte, y algunas son aliadas de Roma.
4: Esas tribus leales acuden a Julio César en busca de ayuda.
12: ¿Qué opinas, Labieno? ¿No estamos obligados a ayudar a nuestros aliados?
4: Es una fantástica oportunidad para que Julio César intervenga.

0: Mientras los helvecios continúan su migración, Julio César los intercepta.
1: En la Galia, Julio César es un depredador. No hay otra forma de describirlo.
2: Tenemos que pensar en los helvecios como refugiados en busca de un nuevo lugar donde vivir. Una gran parte de ellos eran mujeres y niños. En realidad, no se trata de una gran conquista militar. Es más bien una atrocidad. Pero Julio César consigue darle la vuelta y venderlo como una victoria militar, lo que lo hace popular en Roma.
3: Tras acabar con los helvecios, uno podría esperar que Julio César abandonara la Galia y regresara a la provincia que gobernaba en el norte de Italia, pero él tenía otros planes.
4: Quedarán impresionados cuando volvamos a Italia.
5: Tendrán que esperar.
4: No podemos quedarnos aquí sin el permiso del Senado.
5: Otro aliado ha solicitado nuestro apoyo. Creo que es nuestro deber quedarnos y ayudar. Y no necesitamos la aprobación del Senado para cumplir con nuestro deber.
6: Apenas unos meses después de derrotar a los helvecios, Julio César decide ir a por todas. Quiere conquistar la Galia entera.
7: Es una jugada muy arriesgada para Julio César. Está muy lejos de casa, las tribus superan en número a sus tropas y no tiene líneas de suministro adecuadas para su ejército. Sin embargo, para él vale la pena correr el riesgo.
8: ¡Atención!
6: Julio César hace un pacto con el diablo.
9: ¡En posición!
6: Recluta tropas de las provincias locales de la Galia italiana.
9: ¡El pilum recto!
6: Pero lo hace sin el permiso del Senado.
9: ¡Mirad al frente!
3: Cuando Roma formaba una legión, los soldados juraban lealtad a Roma.
9: ¡Todos a una!
3: Cuando Julio César los recluta, ¿a quién juran lealtad? Se podría decir que a Julio César. Para pagar a las legiones que recluta, debe conquistar más zonas de la Galia. Eso lo obliga a seguir adelante.
1: Durante los siguientes 4 años, Julio César conquista gran parte de la Galia. César sigue la estrategia de divide y vencerás. Averigua quién es el rival.
9: ¡Ahora!
1: Hace alianzas con algunas tribus. Y se declara enemigo de otras.
9: ¡A la carga!
1: Reúne a tribus aliadas para luchar contra las tribus enemigas. Y luego se vuelve contra las tribus aliadas.
9: ¡Adelante!
1: Es inteligente, encantador y despiadado.
3: En el proceso, controla con sumo cuidado la información que llega a Roma.
5: César alentó a los hombres personalmente. Ordenó a los soldados que abrieran filas para poder usar sus espadas con mayor facilidad.
1: Galia es omnis divisa in partes tres. La Galia en su conjunto está dividida en tres partes. Esta es la famosa frase con la que comienzan los comentarios sobre la guerra de las Galias de Julio César.
5: Su valentía dio nuevas esperanzas a los hombres.
3: Julio César controla la narrativa de la guerra de las Galias en Roma de una forma totalmente clásica.
5: Todos los hombres estaban ansiosos por lucirse ante los ojos de César.
3: Lo hace escribiendo su propia historia.
5: César comprendió que el resultado pendía de un hilo.
3: Pero convierte su relato en algo emocionante, cinematográfico.
5: Le arrebató el escudo a un soldado en la retaguardia y avanzó directamente hacia el frente.
3: Y leen sus informes al pueblo de Italia en público, año tras año, glorificando los logros de Julio César en la Galia.
10: Le arrebató un escudo a un soldado en la retaguardia y avanzó directamente al frente.
11: Utiliza un lenguaje casi indescriptiblemente persuasivo. Es un extraordinario maestro de la escritura.
6: A los políticos modernos les encantaría enviar a la CNN o a Fox News su versión de los hechos por correo y que los medios de comunicación los presentaran de manera completamente acrítica. Para Julio César, esos son los comentarios.
12: Julio César también los usa como defensa. Sabe que ha infringido las leyes romanas. Y en sus comentarios expone su excusa, la defensa de los intereses romanos de los helvecios. Su justificación para reclutar tropas sin tener la autoridad.
6: La popularidad de César entre los romanos de a pie crece con cada informe que envía. Para ellos, él es el héroe que defiende la gloria de Roma.
13: Pero entre algunos senadores, sus hazañas plantean serias preocupaciones.
14: Senadores, lo que está haciendo en la Galia va completamente contra la ley.
12: Catón ya está argumentando que Julio César ha infringido la ley romana.
14: No es una guerra, es un crimen.
12: Que tienen que despojarle de su cargo y traerle de vuelta a Roma para que sea juzgado y responda por sus crímenes.
14: Sus hombres solo son leales a él, no al Senado. ¡Es un peligro! Propongo que César sea entregado a los galos para que sea juzgado por ellos.
6: Catón no puede hacer nada mientras Julio César sea gobernador y tenga el apoyo de Craso y Pompeyo. Pero si la situación cambia, entonces tendrá vía libre para atacar.
7: En el año 54 a.C. envían un nuevo oficial de Estado Mayor para ayudar a César en la Galia. Es un contacto de Craso.
15: Marco Antonio presente, señor.
16: Marco Antonio, el hombre de Craso. Entra, vamos.
1: Marco Antonio es un hombre con mucho talento. Es un guerrero muy astuto, por lo que se convierte rápidamente en uno de los principales lugartenientes de Julio César.
16: ¿Ocurre algo?
15: Traigo malas noticias. Es tu hija. Ha fallecido. Julio César se enfrenta a una tragedia personal cuando descubre que su hija Julia, su única hija, ha muerto al dar a luz.
12: Julio César está tan destrozado por la pérdida de su hija, por la pérdida de su última conexión con Cornelia, que la muerte de Julia le atormentará en forma de pesadillas durante la década siguiente.
15: No es solo una tragedia personal, también tiene graves consecuencias políticas, porque ella había consolidado la alianza con Pompeyo y era parte del pegamento que mantenía unido al triunvirato. Ahora todo se ha esfumado.
6: Por si fuera poco, no mucho después de la muerte de Julia, asesinan a Craso durante una expedición militar en el Irán moderno. Cuenta la leyenda que fue asesinado por un enemigo que le vertió oro fundido en la garganta porque había oído hablar de su amor por el dinero.
17: El colapso del triunvirato sube las apuestas de Julio César en la Galia. Él es consciente de que cuando vuelva a Roma ya no tendrá a Pompeyo ni a Craso cubriéndole las espaldas. Estará a merced de Catón y los optimates.
6: Pero si Julio César logra la victoria total en la Galia, quizás pueda volver siendo lo suficientemente rico, popular y poderoso como para evitar los ataques de sus enemigos.
13: Pero hay un obstáculo para el plan de César. Los galos no están dispuestos a darse por vencidos.
7: En el año 52 a.C. surge una nueva amenaza, Vercingetorix. Es hijo de un líder galo muy carismático y tiene la intención de liberar a su pueblo del yugo romano.
18: Reúne a varias tribus para incluir algunas que ya habían jurado lealtad a Roma.
19: César y su ejército vinieron aquí como aliados. Ahora intentan quedarse como conquistadores. Esta es nuestra última oportunidad para unirnos. Es nuestra última oportunidad de luchar por nuestra libertad.
18: Y así crea la peor pesadilla a la que Julio César puede enfrentarse: un enemigo unido.
7: Si Vercingetorix es capaz de unir y movilizar a todos los galos, Superarán en número a las fuerzas de Julio César en aproximadamente 10 a 1.
12: Se estima que la población total de la Galia es de unos 5 millones. Su población supera con creces al ejército de Julio César. Y de hecho representaría una amenaza directa.
14: ¿Quién está conmigo?
12: Para el Imperio Romano en sí.
6: Al comienzo de su campaña contra Julio César, la estrategia de Vercingetorix parece consistir en desabastecer a Julio César, arrasando las tierras mientras lucha en una guerra de guerrillas extraoficial. Utiliza el terreno y su conocimiento del lugar en su beneficio.
17: Vercingetorix lucha contra Julio César durante 6 meses, hasta que la situación llega a un punto crítico en Alesia.
7: Vercingetorix es consciente de que necesita hacer frente a los romanos en Alesia, porque la guerra de guerrillas no basta para derrotar a Julio César. Tienen que librar una batalla decisiva.
20: ¿Y bien?
12: Los muros de la ciudad son de piedra. No podemos quemarlos. Y si tratamos de atravesarlos, perderemos miles de hombres.
20: Tú no estabas con nosotros cuando Craso derrotó a Espartaco, ¿verdad? Quizás no necesitamos entrar. Solo tenemos que evitar que salgan.
3: Cuando Julio César llega a las afueras de Alesia y ve una ciudad fortificada en la cima de un terreno elevado, con 80.000 galos dentro, considera que atacarlos de frente es demasiado arriesgado.
6: Julio César decide sitiar a los galos. En muchos sentidos es la misma decisión que Craso tomó cuando encerró a Espartaco en el sur de Italia.
12: La estrategia de Julio César es usar el ejército de Vercingetorix contra ellos mismos. Hace falta mucha comida para alimentar a 80.000 hombres, así que puedes conseguir que mueran de hambre bastante rápido.
3: El plan de Julio César comenzaría por excavar una zanja y utilizar los escombros para crear una muralla de unos 5 metros de altura y 15 kilómetros de longitud, todo para rodear y sitiar al ejército de Vercingetorix.
20: Parece fuerte, bien.
12: La muralla que Julio César mandó construir alrededor de Alesia es una de las grandes hazañas militares de la antigüedad. Tardan aproximadamente un mes en construirla.
20: ¿Cuánto falta?
12: Esta sección y las colinas del lado izquierdo.
20: Vercingetorix envía mensajeros a todas las demás tribus de la Galia antes de que se complete el asedio. Quiere que manden un ejército masivo para atacar a Julio César por detrás y vencer a los romanos en número.
12: Está pidiendo ayuda. Si nos atacan por detrás, estamos muertos.
20: Construiremos una segunda muralla alrededor de la primera.
21: ¿Quedaremos atrapados?
20: Tú hazlo.